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0: Son las 7 de la mañana.
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0: Son las 8 de la mañana.
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Son las 9 de la mañana. 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

0: Hola, ¿qué tal? Saludos y muy buenos días. Bienvenidos a este viernes 12 de junio. Qué rápido ha llegado esta semana el viernes, ¿verdad? Como si hubiéramos empezado el miércoles. En fin, que bueno, tenemos por delante unas cuantas horitas para charlas juntos. Creo que hoy va a merecer la pena todo el día, así que vayan subiéndose al carro. Aquí hay hueco para todos. Porque hoy va a ser un día guay. Creo que sí, sobre todo el bar. Que creo que por fin vuelve el hijo pródigo. En fin, ¿qué tal? ¿Cómo están? Es viernes, como digo, 9 y un minuto. Tenemos ahora mismo en torno a 18 grados. Vuelve a hacer fresquito a esta hora de la mañana, tal y como se preveía. Hoy la máxima va a estar en torno a más o menos igual que ayer, en torno a 27, 28 grados, que es donde se ha quedado fijado los diferentes termómetros que tenemos registrados por todo el casco, por todo el término municipal y casco urbano, por supuesto. Que ayer, por ejemplo, se quedó clavado en los 27, por ejemplo, en el Colegio La Paz. Pero hay sitios donde mucho menos. Hablamos, por ejemplo, de temperaturas que no pasaron de 25 grados y medio o de 26 grados en otras partes. Sí, es verdad que ha habido picos también de 27, casi 28 grados, que es más o menos lo que vamos a tener hoy. Va a ser más o menos la misma tónica. Ya a partir de mañana la cosa cambia. A partir de mañana volverán las temperaturas a subir por encima de los 30 grados. Alcanzaremos el pico el lunes, donde podrían venir tormentas. Luego escuchamos a Daniel Beltrán, contarnos cómo van a llegar esas próximas horas de cara al fin de semana. Pero es verdad que tiene pinta de que va a ser también tranquilo, porque las mínimas van a seguir siendo bastante respetables para poder dormir por la noche. Con eso, los que somos del llamado Team Frío, que sé que somos unos parias, nos damos por contentos. Bueno, pues vamos con la actualidad, porque había muchas cosas que repasar. Hablábamos de que Izquierda Unida ha pedido al equipo de gobierno municipal que permita la colocación de la bandera arcoíris y símbolos de apoyo al colectivo LGTBIQ+, en espacios municipales con motivo del 28 de junio, Día del Orgullo, así respaldando la solicitud presentada por el colectivo Orgullo Crítico Yecla. Escuchamos al portavoz de Izquierda Unida, Alberto Martínez.
1: La motivación es para mostrar el apoyo de Izquierda Unida Verde a las reivindicaciones que han hecho formalmente Orgullo Crítico de Yecla al equipo de gobierno. Esta asociación ha vuelto a reivindicar su derecho a ser visibilizado en el Día Internacional del colectivo de personas al que representan, tal como se hace con otros tipos de colectivos muy diversos en este municipio. Actualmente, el único colectivo de Yecla que parece ser que no tiene derecho a ser visibilizado en su Día Internacional es el colectivo de personas LGTBI. Y esto creemos que es una anomalía democrática, creemos que es inaceptable, y como estamos haciendo cada año desde hace ya bastante tiempo, desde Izquierda Unida Verde reivindicamos que se visibilice a estas personas con la ubicación de una bandera en la fachada del ayuntamiento.
0: Pues es lo que reclama en este caso Izquierda Unida. Hablamos también de la capilla del Santísimo Cristo del Sepulcro, ubicada en el castillo, en el santuario del castillo, y que luce nueva imagen gracias a la instalación de 5 vidrieras artísticas, un proyecto impulsado por la Asociación de Caballeros y Damas del Santísimo Cristo del Sepulcro, iniciativa en la que llevan trabajando varios años y que ha sido posible gracias a la colaboración de diferentes entidades y profesionales de la localidad. Hasta ahora la capilla contaba únicamente con pequeños ventanales protegidos por cristales. La incorporación de estas vidrieras transforma por completo la iluminación del espacio, llenándolo de color y ofreciendo nueva dimensión artística y espiritual a este enclave. El presidente de la Asociación de Caballeros del Santísimo Cristo del Sepulcro es Juan Luis Conejero.
2: Bueno, es un proyecto que tenemos ya en mente durante varios años y por fin lo hemos hecho realidad. Efectivamente, tuvimos que pedir permiso al consiliario. De todas formas, si veis también, la cúpula se ha pintado, se han puesto unas estrellas doradas, todo eso lo ha costeado la Basílica de la Purísima. Pusimos en contacto con don José Antonio y le dijimos qué queríamos hacer, y él dijo que, bueno, pues vale, vamos a hacer un proyecto y vamos a buscar a alguien que nos diseñe las vidrieras. Hablamos con Alfonso, se lo comentamos, y él pues siempre a disposición nuestra hizo el proyecto, y después pues el que está en contacto con Yecla Arte, ¿no? Vidriero de aquí de Yecla, una empresa yeclana, pues le llevó el proyecto y le llevó todo el diseño, y ellos han sido los encargados de ejecutar esta vidriera. El resultado es fenomenal. Hay que venir y hay que verla. Lo que pasa es que hoy el día es un poco nuboso y no se aprecian bien los colores ni la luz que... Pero yo que he venido varios días ahora durante el mes de mayo a la misa de la mañana, por la mañana nada más, las vidrieras estas del lado izquierdo, como es por donde entraba la luz de la salida del sol, se veían espectaculares. La capilla toma unos colores, una dimensionalidad preciosa.
0: Cinco vidrieras que han sido diseñadas por el artista yeclano Alfonso Muñoz y ejecutadas por la empresa local Yeclarte Vidrieros. Más cosas. El fotógrafo yeclano Juan Miguel Ortuño ha vuelto a situar el nombre de Yecla en el panorama internacional de la fotografía con el primer premio, bueno, histórico doblete, reconocimiento de los premios internacionales de fotografía gastronómica World Food Photography Awards. Se ha alzado con el primer premio en la categoría Gente del Vino y además ha sido distinguido con el máximo galardón de la sección dedicada al mundo del vino, recibiendo el premio Luis Jadot al fotógrafo de vino del año 2026. Le escuchamos.
3: Es un evento bastante multitudinario. Acudieron, estamos allí creo unas 300 o 400 personas. Entonces se pusieron 203 fotos, si no me equivoco. Y entonces, como tú has comentado, pues yo iba como finalista en mi categoría, que era gente vinculada al mundo del vino. Hay tres categorías: gente, lugares y producto. Yo iba finalista, entonces tuve la suerte de obtener el primer premio en esa categoría, y luego entre los tres vencedores absolutos de las tres categorías se decidía quién era el vencedor absoluto, el que tenía el premio económico, y pues tuve la suerte de ser yo. Son el concurso de fotografía vinculado al tema de alimentación más importante. Entonces la sección del mundo del vino, digamos que el certamen más prestigioso de todos ellos que hay, porque cuesta un montón no solamente ser finalista sino ganar. Participan muchísimas personas y entonces pues es un certamen que yo llevaba unos 5 o 6 años detrás de él. Había sido finalista en varias ocasiones, pero ganarlo me ha llevado este tiempo.
0: Pues era lo que le comentaba a José Ramón Martínez en lo que hay que ver esta semana. Más cosas que también teníamos en el día de ayer. Recordar, por ejemplo, que el Ginero de los Ríos sigue apostando por la innovación educativa a través de su proyecto de radio escolar Las Mañanas del Giner. Los propios alumnos se convierten en entrevistadores y protagonistas de un espacio que se ha ido emitiendo cada viernes aquí en esta sintonía, la de Yecla Media Radio. Propuesta que permite a estudiantes trabajar la expresión oral, la comunicación y la confianza ante el micrófono, y que le ha valido al... una iniciativa que cuenta con la participación de los proyectos de innovación educativa impulsados por la Consejería de Educación. El director del centro es Rodrigo Gómez.
4: Veníamos ya desde el año pasado realizando un trabajo con los alumnos de manera diaria al final de curso, y era pues la realización de unos podcasts que efectivamente pues colgábamos luego, alojábamos en Spotify, y bueno, pues que tenía bastante aceptación. Y este año pues queríamos dar un pasito más, y bueno, gracias a la iniciativa de mi compañero Jorge como coordinador y con buena parte del claustro, pues hemos decidido solicitar a la consejería formar parte de la red de centros de los proyectos de innovación, y nos lo han concedido, porque todos los años se hacen proyectos. Lo que pasa es que si bien hay proyectos muy bonitos en los colegios, no todos son innovadores, no tienen por qué. Entonces, pues tenemos que hacer un proyecto en el que efectivamente la consejería considere que este proyecto tiene un carácter de innovación, que es una cosa diferente a lo que usualmente se hace.
0: Son los propios alumnos los que idean, maquetan, producen, locutan, editan y hacen todo el trabajo relativo a ese capítulo que hemos ido escuchando durante toda esta temporada aquí en esta sintonía, además los viernes, aquí en Yecla Media Radio. Y un último asunto antes de pasar al tiempo de... dos últimos asuntos antes de pasar al tiempo de deportes. La Junta Directiva de la Corte de Honor de la Purísima Concepción cita a la Asamblea General Ordinaria que tendrá lugar este sábado a las 5:30 de la tarde en los salones parroquiales de la calle Don Lucio. Así que si eres asociada, estás convocada mañana por la tarde en esta Asamblea General. Y por otra parte, hay que contarles también que hoy, a lo largo de toda la jornada, en este 12 de junio, de 9:30 de la mañana a 2 de la tarde y de 4 a 8:30 en las oficinas de Ecus, en la calle, en la carretera de Valencia, kilómetro 1, hay una donación de sangre extraordinaria impulsada desde Ajax, Sentis, Ecus y el Centro Regional de Hemodonación. Así que si tienes pues a bien salvar vidas, ya saben lo que tienen que hacer: acudir hoy a esta empresa para poder participar en esta jornada de donación de sangre en las instalaciones de Ecus y Sentix. Nada más, ahora sí, vamos al deporte, venga.
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0: Pues este domingo tenemos cita con el triatlón, 350 deportistas, de los cuales más de 100 serán de nuestra ciudad, con una participación récord, formarán parte de la octava edición del triatlón Ciudad de Yecla, organizada por el Club Triatlón Arabí, junto a la Concejalía de Deportes y la Federación de Triatlón de la Región de Murcia. Unas pruebas que comenzarán desde las 9 de la mañana en las inmediaciones de Los Rosales, con las tres series, es decir, con natación, con ciclismo y con carrera a pie. También será campeonato regional de relevos, donde Yecla participará con 20 equipos locales. Una barbaridad, nos lo cuenta el presidente del Club Triatlón Arabí, Jesús Muñoz.
6: La octava edición es una prueba ya consolidada en el calendario regional. Volvemos a ser campeonato regional como las ediciones anteriores. Y la segunda prueba de menores de la Liga Regional de la Federación de Triatlón de la Región de Murcia. Es una prueba organizada por el Club Triatlón Arabí Yecla, con la colaboración de la Concejalía de Deportes, el Servicio Municipal de Deportes y la Federación de Triatlón de la Región de Murcia. En esta edición contamos con las inscripciones están cerradas, se cerraron ayer, contamos con 350 triatletas repartidos en las diferentes categorías. En las categorías de menores 185... y en las categorías de la prueba de relevos tenemos 50 equipos, ¿vale? Que son unos 150 deportistas. Tenemos clubes de toda la región de Murcia con sus escuelas, de Águila, de Alcantarilla, de Lorca, de Cartagena, de Molina, y la escuela más numerosa en este caso es la de Murcia. Batimos un nuevo récord de participación local. Ya varios años y varias ediciones ha sido así, tanto en duatlón como triatlón, con más de 100 deportistas locales. En menores tenemos 44 deportistas y en absolutos tenemos un numeroso grupo de equipos, que son 20 equipos repartidos en las diferentes categorías, que tenemos 13 equipos masculinos, 4 equipos femeninos, 3, y 4 mixtos.
0: Desde la organización se pide comprensión ante las restricciones de tráfico que van a haber durante esa mañana, invitando a los aficionados a disfrutar de esta prueba ciclista. Y ahora tenemos también que prever cómo llega la meteorología. Para ello, echamos mano de nuestro compañero Daniel Beltrán a través de Blanca Ibáñez Fisioterapia.
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7: Saludos, muy buenos días. Viernes 12 de junio y llegamos una semana más a la recta final de esta semana, y lo hacemos pues en una jornada del viernes que va a aportar muy poquitos cambios, prácticamente ninguno, en cuanto al estado meteorológico de las últimas jornadas. Vamos a continuar sin cambios en las temperaturas, tanto mínimas de la pasada madrugada como máximas las que alcancemos en la jornada de hoy van a ser similares o incluso ligeramente algún que otro grado inferiores a las temperaturas máximas de la jornada de ayer. Seguimos bajo la influencia del régimen de vientos de levante y eso hace que las temperaturas estén muy contenidas en el área mediterránea peninsular. Ese régimen de vientos, como decimos, de origen marítimo, pues porta jornadas muy llevaderas, jornadas con ambiente fresco y húmedo. Esa masa de aire fresco y húmedo sigue con nosotros una jornada más. Y como decimos, incluso podríamos perder algún que otro grado en temperaturas máximas. Esperamos unos 26 o 27 grados centígrados de media de temperatura máxima en el núcleo urbano y zonas limítrofes. En cuanto al estado de los cielos, una jornada más. Arrancábamos la jornada con nubosidad de tipo bajo. Se abrirán grandes claros a lo largo de las próximas horas. Quedarán intervalos nubosos a lo largo de la jornada. Y mañana sábado será una jornada también similar en cuanto al estado de los cielos, pero ya poquito a poco las temperaturas máximas van a ir ascendiendo. Las temperaturas mínimas, de momento, la próxima madrugada también sin grandes cambios, ambiente fresco, 13-14 grados centígrados previstos para esta próxima madrugada igualmente. Y las temperaturas máximas sí que en la jornada de mañana sábado ya podrían escalar unos 4 o 5 grados respecto a los valores de hoy. Alcanzaríamos mañana sábado previstos unos 31 grados centígrados. Y en la jornada dominical proseguiría ese ascenso de temperaturas máximas hasta los 32 grados centígrados, ligero ascenso, pero progresivo, tendrá continuidad al menos hasta la jornada del lunes, en la que ya adelantamos, podríamos tener algunos pequeños transitorios cambios en el panorama meteorológico, y es que podría llegar a algo de aire frío en altura, una pequeña bolsita de aire frío en altura podría hacer disparar algunos chubascos convectivos, algunas tormentas durante la tarde-noche del lunes, hacia inicio de la próxima semana. En cualquier caso, pues el próximo lunes detallaremos este extremo con muchísimo más detalle. Nada más, saludos, disfruten del viernes, feliz fin de semana.
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0: Y con el Santoral cerramos este avance informativo de la mañana, como siempre, repasando cuáles son los nombres que hoy se festejan, además de los titulares del día, que por un lado es Onofre, San Onofre, Onofre de Egipto, y San Juan de Sahagún, que también se celebra en el día de hoy. Pero no vienen solos, vienen con otros muchos más. Vienen, por ejemplo, con Anfión, Antonina, Basílides, Cirino, Esquilo, Gaspar. Día también de Nabor, de Nazario, de Odulfo, Olimpio, Plácido y Rosa Francisca María de los Dolores. Todo junto. Rosa Francisca María de los Dolores. Pues enhorabuena a todos si os he nombrado, y si no, pues ya sé eso el lunes. Vamos con un ratito de música y a las 10 vuelvo. Os cuento qué tenemos de menú, que hoy por fin creo que tenemos, como decimos, la vuelta del hijo pródigo. A ver si es verdad. Y además, con invitado especial. Luego lo cuento. Hasta luego, chao.
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0: Son las 10 de la mañana.
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0: 10 en punto de esta mañana de viernes 12 de junio. Aquí seguimos en Yecla Media Radio en este, bueno, día todavía fresquito a esta hora de la mañana. Que se mantenga así un poquito, venga, va. A las 11 empezamos, nueva entrega, la última de esta cortita semana que nos va a llevar por diferentes rincones. Por un lado, haremos conexión, como es habitual, con los meteomáquinas, que con los alumnos y alumnas del Colegio Virgen de la Esperanza y con su director Pablo Poza para que nos dé los datos del tiempo como todos los viernes. Después, más tarde, tendremos visita por parte de María José Soriano. Hoy toca Vida Sana y hoy sí que la tenemos con nosotros. A ver qué nos trae. Estamos entrando en una época así curiosa para la comida, igual tiene algo que ver. Spoiler. Bueno, pues eso, luego la recibimos a ver qué nos cuenta. Y hoy tendremos bar con doble invitado. Bueno, doble invitado. A ver, digamos que vuelve David Domínguez, que no recuerdo la última vez que estuvo por aquí, pero me ha dicho que viene. Y además viene Alejandro Puche, más conocido artísticamente como Puche, a hablarnos de sus nuevos trabajos, que por lo visto viene on fire. Hoy toca un bar de rap. Luego nos contará a ver qué tal y echamos el rato aquí en familia. Pues es un poco lo que vamos a tener a lo largo de estas 3 horas que comprenden en la media mañana desde las 11 y hasta las 2 de la tarde con estos contenidos y con mucho más. Hoy es viernes, hoy la música la pone el Tete. Si tienen alguna propuesta, ya saben que tienen la oportunidad de hacerlo a través del Instagram, por ejemplo, @yeclamedia, o en el Facebook, facebook.com/yeclamedia, o bueno, pues eso, tienen esas opciones, porque de momento el WhatsApp no lo tenemos disponible. Bueno, vamos con más consejitos a esta hora de la mañana. 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Una herramienta para llevar siempre encima que os puede venir muy bien. Nada más, volvemos en nada, en una horita para comenzar esta media mañana de viernes. Recordándoles que, como siempre, será una alegría enorme poder abrir un micrófono como lo hacemos todos los días y saludarles. Volvemos enseguida. Hasta luego, chao.
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6: Y siempre hablo de Ana López Navajas, tiene un proyecto que se llama The Woman's Legacy.
2: Hay un dicho popular que en Yecla Media se escucha cada miércoles alterno y es eso de que de lo que no se habla no existe.
6: Ella es la que más ha sufrido, Marcela lo sabe. Fue la que tuvo que vestirse de hombre para engañar a todo, convertirse en ese Mario que se habían inventado para poder estar juntas.
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6: Y triunfó tanto que llegó tan lejos que la primera vez que actuó en Nueva York, el periódico más importante del mundo habló de ella. No canta ni baila, pero no se la pierdan, publicaron.
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6: Y así fue como la doctora de Alcalá consiguió ser la primera española en conseguir este título universitario.
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0: Son las 11 de la mañana.
1: Ocaso informa Necrológica. Ha fallecido Carmen Azorín Candela, viuda de Martín El Yesaire, madre de Paqui, Isa, José, Barbie y Joaquín, hermanas, hijos políticos, nietos y demás familia. El entierro y misa funeral tendrá lugar este viernes a las 6 de la tarde. Domicilio mortuorio, calle Cruz de Piedra, 46, puerta 1 bajo. Sus restos mortales se encuentran en el Tanatorio Virgen del Castillo, sala 3, y el duelo se despide en la Parroquia de la Purísima. Repetimos, ha fallecido Carmen Azorín Candela, viuda de Martín El Yesaire, madre de Paqui, Isa, José, Barbie y Joaquín, hermanas, hijos políticos, nietos y demás familia. El entierro y misa funeral tendrá lugar este viernes a las 6 de la tarde. Domicilio mortuorio, calle Cruz de Piedra, 46, puerta 1 bajo. Sus restos mortales se encuentran en el Tanatorio Virgen del Castillo, sala 3, y el duelo se despide en la Parroquia de la Purísima. 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
1: Ayúdame, Patricia.
2: ¿Hay necesidad de esto?
1: No. Pero de otras tantísimas cosas tampoco las hay y las hacemos igual. ¿Qué tal? Saludos y muy buenos días. Bienvenidos al último a media mañana de esta semana, que ha resultado muy corta y ojalá todas así, pero va a ser que no. Va a ser que a partir ya del próximo lunes, semanitas limpias hasta acabar el viernes 31 de julio. Van a ser semanas, yo creo que muy entretenidas, porque van a pasar cositas, vuelve gente que ya ha terminado cursos y entonces... Bueno, en fin, que van a ser meses interesantes. Sobre todo están siendo a nivel de temperatura bastante tranquilos, lo cual se agradece. Estamos teniendo unas mínimas que están en torno a los 13, 14, 15 grados. Van a seguir así al menos hasta el lunes, donde habrá un pequeño repunte, tanto en una como en otra, pero tampoco una cosa bárbara, porque yo recuerdo en otras fechas estar ya por encima de los 36, 37 grados. No estamos ni en verano, verdad que estamos en junio, pero no estamos ni en verano, que llegará el domingo que viene, por cierto. Ya día 21, con la noche de San Juan ya casi que cayendo también. Patricia Jiménez, buenos días.
2: Muy buenos días.
1: ¿Qué tal, cómo estás?
2: Yo muy bien.
1: Te veo bien, ha vuelto a las gafas clásicas, ¿eh?
2: Sí, bueno, es lo que toca, si quiero ver algo.
1: También es cierto.
2: Bueno, a ver.
1: Cuéntame porque, gesto ver, serio, ¿eh?
2: No, la verdad es que no, porque ¿no? Hoy lo que el contenido del he visto, informativo lo has visto.
1: He echado un ojo y es bastante festivo, sí, erótico cultural. Festivo, como sí, se sí, dice. Sí, ¿eh? Sí.
2: A ver, estamos a las puertas del fin de semana.
1: Hombre.
2: Hoy la gente quiere saber qué va a pasar este fin de semana.
1: Un montón a tener de cosas, ¿eh?
2: Muchas cosas.
1: Un montón de cosas, ¿eh?
2: ¿Y algunas?
1: Algunas...
2: Habrá que estar ahí.
1: Hombre. Ayer ya pasé por
2: bueno, algunas, a ver, me refiero que vamos a estar
1: sí, que estaremos y más que,
2: nosotros
1: más
2: de... y ustedes ya pueden elegir la que eso, quieran
1: y que más de una grabaremos, por supuesto. Que digo que ayer pasé por el recinto, la acera de enfrente del recinto.
2: Ay, ¿qué tal? No,
1: del
2: no tuve ocasión.
1: Estaba hasta arriba.
2: ¿En serio?
1: Hasta arriba.
2: Que tenemos ganas de hamburguesa.
1: Ah, tenemos
2: cierto,
1: ganas de comer, sí.
2: Que había gente que decía, eso de la hamburguesa, que... A ver... Son hamburguesas que no las van a probar en otros lugares.
1: Exactamente.
2: ¿Por qué? Porque tienen esa peculiaridad.
1: Son itinerantes.
2: Claro, pero aparte, en el caso de Yecla, el producto que tienen que utilizar para realizarla es la uva monastrell. Uno de los productos. Sí, ah, sí.
1: Eso no lo sabía yo.
2: Tienen que estar incluido de alguna manera la uva monastrell.
1: En el menú.
2: Claro, ¿por qué? Porque pues, estamos en Yecla. Y entonces, como en cada lugar tiene que tener su peculiaridad, pues en el caso de Yecla, uh-huh. Esa es uno de los requisitos. Son 7 hamburguesas distintas.
1: Sí.
2: Quien tenga ocasión de probar las 7 en 4 días puede votar.
1: Hay un reto ahí importante, ¿eh?
2: Bueno, tú ayer pasaste por enfrente,
1: pasé, pero no.
2: Y te tendrías que comer 2, 4, 6. Uf, no vas a poder.
1: Relax. Primero, porque económicamente tampoco es muy abarcable, salvo que tengas un billete, una cartera profunda, que uh-huh. No es mi caso.
2: Yo probaré una, al azar.
1: Yo la que pique más.
2: Bueno, no, calla, yo puedo aprovechar que tengo familia.
1: ¿Has visto? Ay,
2: espérate, podemos
1: ir. Elegir y vais.
2: Claro, sí, eso mira, también. Eso también.
1: Una muy inteligente hacer. Propuesta, sí, señor.
2: Claro, es que si no, imagínate, 5 por 4, 5 hamburguesas, 5 hamburguesas.
1: Bueno, ¿qué más aparte de hamburguesas nos vamos a encontrar en el
2: vale,
1: informativo?
2: Vale, más cosas de las que queremos hablar en este informativo.
1: ¡Ping!
2: Lo estaban esperando. Lo estaban necesitando. Se ha quedado como diciendo.
1: Es que no sé de
2: he
1: qué
2: visto mal la escaleta, la apertura de la piscina. A ver si es que no tiene
1: ganas.
2: ¡Ah,
1: hombre! Por supuesto.
2: Que el que no tiene campo, a ver, en bueno, algún lado hay
1: que remojarse en algún sitio.
2: Pasa
1: que el agua va a estar fresquita todavía, ¿eh?
2: Bueno, pero escucha, a ver si es que es verdad
1: lo
2: que
1: ideal.
2: Las noches son fresquitas y tal, sí. Pero hemos tenido días de muchísimo calor y vienen más días de mucho calor.
1: De hecho, anoche, quien estuviera ahí en lo de las hamburguesas, alguna rebequita vi, ¿eh?
2: Sí, sí, sí. Por las noches. Sí que hace fresquete, pero...
1: Ojalá
2: bueno.
1: Sí siempre, de verdad.
2: Sí, la verdad es que sí.
1: Ojalá sí siempre. Pasar todo el calor que tú quieras durante el día, pero que por la noche se pueda dormir. Sí, no eso. Le pido más a la vida. ¿A la vida? No le pido más.
2: Fíjate.
1: Qué sueños
2: contigo,
1: tan banales
2: ¿eh?
1: Tengo, ¿eh?
2: No, no, pero es verdad, porque luego por la noche, si no puedes descansar, pues bueno, va uno como va por el día. Bien, zombie. Entonces, apertura de la piscina.
1: Sí.
2: Y una cosita, para aquellos que estén pensando en qué estudiar, hay una propuesta de la Concejalía de Juventud para el lunes, es una masterclass audiovisual, por, oye, y si de repente se enciende la lucecita y dice, yo quiero que mi futuro ande por ahí, por lo audiovisual, no tiene por qué ser salidas cinematográficas, es que el mundo audiovisual es tan amplio.
1: Claro, es que yo me ha parecido ver un cartel de que hay un curso de doblaje, y la casualidad es que hoy es el día mundial
2: del doblaje.
1: Del doblaje.
2: Se ha hecho por eso. En este caso es a través del espacio joven, en el edificio bioclimático. Creo que no podemos.
1: Somos mayores ya.
2: Sí.
1: Vaya por
2: lo
1: Dios.
2: Siento. Creo que no lo he visto, pero creo que hay.
1: Yo que quería poner voz de Rajoy.
2: Puedes ponerla, venga.
3: Sí. ¿Te parece que sería adecuado el hecho de intentar seguir con el programa con esta voz tan característica? Es verdaderamente sensacional.
2: Yo me lo estoy creyendo.
1: Si no me miras, sí, claro.
2: Si no te miro, sí. Porque estaba, de hecho, estaba accediendo al canal del Espacio Joven.
3: Sensacional el canal, por cierto.
2: Sí, y así ya, lo digo por no dar información que no
1: también
2: sea.
1: También podría hacer de zapatero. Aunque me da que.
2: Hoy no es la fe.
1: Voy camino del juzgado.
2: A ver, dinámica del Día Internacional del Doblaje, horario a las 5, efectivamente, plazas ilimitadas, actividad gratuita. Pero no dice si.
1: Bueno, pues eso, vale. ¿Qué más cosas?
2: Bueno,
1: que nos embarramos de una manera más tonta.
2: No, esto es necesario, oye. Hombre, es una actividad muy chula.
1: Necesario es que la gente quiera conocer detalles, vayan al perfil del Espacio Joven.
2: Eso,
1: en redes.
2: Venga.
1: O en la página web.
2: Y más cosas.
1: Más cosas.
2: Y ahora yo es cuando estoy pensando que más cosas. Ya lo tengo. Hemos entrevistado a Asensio Morales, el párroco del Niño, que ya sabemos que están en la capilla de la Virgen de las Angustias, mientras
1: están,
2: las obras en el Niño, que ahí siguen con las obras por las humedades que están resolviendo.
1: Se hizo una primera fase exterior, han dejado el templo muy bonito, bueno, y ahora van a por.
2: Ahora van
1: a lo mollar y práctico.
2: Sí, lo que pasa es que, le hemos. En este caso, José Ramón, yo me he incluido sin estar.
1: Lo hablaba con José Ramón ayer, no es mal sitio para estar en el exilio. Como la capilla de la Virgen de las Angustias.
2: Sí.
1: Ojo, cuidado, buen sitio.
2: Y pues fíjate las imágenes.
1: A estrenar prácticamente, para entrar
2: bonitas,
1: a vivir.
2: ¿Qué cifra dio? Un centenar de niños y niñas han recibido ahí su primera comunión. 105, creo que dijo. ¿Qué fotos más bonitas?
1: Para siempre.
2: Para siempre. Sí, la verdad,
1: privilegiosos.
2: Es cierto que dice que es más pequeñito el lugar, la capacidad y tal, pero ¡buah! ¡Qué bonito!
1: Bonito.
2: Espera que para noviembre estén terminadas las obras, que de momento van según lo previsto, y lo que espera es que no surja ningún imprevisto. Que
1: son
2: siempre,
1: obras, ¿qué espera?
2: ¿Qué esperamos?
1: Imprevistos habrá, porque es una obra.
2: Pero
1: las obras.
2: José Ramón habló con el párroco sobre la visita de decenas de yeclanos a Madrid con motivo de la estancia del Papa. Recientemente, que ahora termina en Tenerife, quiero recordar.
1: Sí, está por ahí.
2: Está por ahí. Y
1: el periplo se está pegando,
2: buah,
1: menudo 14,
2: viaje,
1: tío.
2: En Barcelona, ahora en las Islas Canarias, Bueno, y termina ya aquí su viaje en España con esta visita a las Islas Canarias y bueno, pues hemos estado hablando con el párroco sobre su visita a Madrid y la visita también de las decenas de yeclanos. Ah, sí, y que hoy es el Día del Sagrado Corazón y con motivo de eso también desde la Parroquia del Niño han organizado actividades. El otro día hablábamos de las actividades de la Basílica y en este caso de la Iglesia del Niño.
1: Vale.
2: De la Parroquia del Niño.
1: Bueno, pues bien, ¿no? Viene el día cargadito. ¿Está bien?
2: Sí, y bueno, y todas las actividades que ahora que nos contará.
1: Luego repasaremos
2: José Ramón
1: en la agenda,
2: ya,
1: sí.
2: Porque ya no solamente es la Burgerland, es que son muchas
1: hay
2: actividades
1: más cosas.
2: Que no lo he dicho, pero
1: Festival
2: dentro de la Burgerland hay también conciertos.
1: Hay conciertos de grupos locales, está el triatlón el domingo, el Corpus. Bueno.
2: Doblaje.
1: Además del día del doblaje, también es el día mundial contra el trabajo infantil.
2: Bueno.
1: Así que. estamos aquí de jiji y jaja, y en realidad tenemos que estar reivindicando que los niños tienen derechos inalienables.
2: Sí, sí.
1: Y que hay partes del mundo donde no se respetan demasiado.
2: Donde no se respetan absolutamente nada y que nosotros también contribuimos.
1: Vale. Muy bien.
2: Lo sabemos, ¿no?
1: Pues podemos, sí, claro. Comprando
2: determinadas
1: marca de ropa, cosas, sí.
2: Así que tenemos que informarnos.
1: Efectivamente.
2: Bueno, pues.
1: Bueno, pues nada, Patricia, muchas gracias, ¿eh?
2: Más noticias a la.
1: A la
2: una,
1: A, claro.
2: En la radio con Álvaro Ayala.
1: Y en la tele con Patricia Jiménez a partir de las 2 de la tarde.
2: Gracias,
1: corazoncito.
2: Y a funcionar.
1: Y a empezar. Gracias, Patricia. Bueno, rápidamente os repito, porque lo he contado a las 10, pero no cuesta nada volver a insistir en que dentro de un ratito contactaremos con los meteomáquinas, con los chicos y chicas del Colegio Virgen de la Esperanza, para que nos cuenten los datos meteorológicos que han recogido. Tendremos a José Ramón Martínez por aquí, para que nos cuente la programación de la tele. Tendremos a María José Soriano a partir de las 12:20 con un nuevo capítulo de Vida Sana. Y tendremos el bar con David Domínguez, o eso tengo entendido, y con Puche. Con un artista yeclano que va a sacar nuevo trabajito muy, muy pronto, si no lo ha sacado ya. Me tiene que sacar de dudas. Pues va a estar aquí con nosotros para contarnos detalles sobre cómo es la vida de un rapero aquí en Yecla. Bueno, pues vamos a comenzar ya con el estreno de la semana. Lo que nos propone Inés Díaz todos los viernes, música nueva. Inés, ¿qué tal? Buenos días, cuéntanos.
4: Hola, ¿qué tal? Me paso una semana más por aquí para traeros novedades musicales. Esta semana os traigo un dúo. Vienen desde Tarrasa, son Albert Moreno y Joan Ribó y su proyecto se llama Astro Rita. Muy pronto presentarán su EP Perdida Mirada y acaban de lanzar uno de sus adelantos, De Sol a Sol. Es una canción que me ha sorprendido, tienen guitarras de esas que me gustan a mí, creo que van a tener un directo increíble y además tiene un cambio de ritmo hacia el final de la canción que hace que parezca una suerte de epílogo súper sorprendente. De momento no tienen fechas publicadas, más allá de una en su tierra, en Tarrasa, en el próximo mes de septiembre, pero seguro que con la publicación del EP podremos verles en muchas salas por toda la geografía. Así que nada, os dejo con Astro Rita, os dejo con De Sol a Sol y espero que tengáis muy buen fin de semana. ¡Chao!
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6: Gracias por escuchar nuestra música que hemos hecho con tanto cariño. 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
1: Venga, vamos a repasar rápidamente cómo llega la prensa en este viernes, los diarios regionales, nacionales y deportivos, y nos ponemos al día. Dice La Verdad hoy en su portada que Mira releva a 17 cargos de 7 consejerías para tomar impulso en el final de legislatura. La cirujana Irene Marín dirigirá el Servicio Murciano de Salud, donde hay 3 cambios más en plena investigación por la trama de las prótesis. Maricruz Ferreira sale de la Secretaría de Medio Ambiente para asumir la Dirección General de la Unión Europea. El Banco Central Europeo sube el precio del dinero por primera vez en 3 años. Frenazo al polígono de Sangonera La Verde por el informe medioambiental desfavorable. Y el hidroducto que unirá Escombreras y Cataluña cruzará 6 municipios. Imagen de portada del Papa León XIV. Europa no puede acostumbrarse a que el mar sea un cementerio sin lápidas. Visita el Muelle de la Vergüenza en presencia de Sánchez y en la víspera de que entre en vigor el nuevo Pacto Europeo de Migración y Asilo. Y le vemos en Arguineguín con un joven africano al que realizó una ofrenda floral dedicada a los migrantes muertos en el mar. La oreja de Van Gogh en Murcia. Amaya Montero llena 2 días la Plaza de Toros. Solo Amaya, ¿no? Bueno, arranca el Mundial. México comienza con victoria y fiesta en casa, con fotografía del Estadio Azteca. Nos vamos a La Opinión. Refuerzo de 6.500 sanitarios para la campaña de verano. Lo que nos indica hoy en su portada el diario regional. López Miras anuncia que invertirá 37 millones de euros en contrataciones para mantener la actividad asistencial durante estos meses de demanda y movilidad de población. Los murcianos necesitan destinar 6 años de sueldo para tener casa. Daría para una vivienda de 80 metros cuadrados. Imagen de portada, Profeta en tierra propia. La Opinión y el Banco Sabadell entregan los premios Empresa del Año a 9 firmas firmemente arraigadas en la región, pero con una proyección que llega casi a cualquier rincón del mundo. Son varias, como por ejemplo, mira, Sancal, también aquí la nuestra, está representada. ¿Qué más? Alquerías, investigado el pedáneo por la muerte de una niña en la feria. Llega la esperada el día de la revelación de Steven Spielberg. Y hablamos ayer de ella, por cierto. El Mundial arranca con una descafeinada inauguración. México abre el campeonato con una ceremonia llena de actuaciones musicales en playback. Qué sorpresa, ¿verdad? Bueno, nos vamos a los nacionales. Titula el Marca que el peritaje valora en torno a 1,3 millones las joyas de Zapatero. La policía entrega al juez el informe y las piezas incautadas al expresidente del gobierno. La estimación ha sido realizada por una joyería en colaboración con el Instituto Gemológico. La imagen de portada es de un instante ayer de esa inauguración del Mundial. México estrena el Mundial más ambicioso. México abrió la Copa del Mundo que organiza con Estados Unidos y Canadá. 2-0 ganó el cuadro mexicano. El Papa en Arguineguín dice no podemos acostumbrarnos a contar muertos. El periodista Alex Grigelmo entra en la RAE. El nuevo académico es autor de más de una decena de libros sobre la corrección del lenguaje y sobre periodismo. El juez autoriza a la UCO al rastrear las cuentas del novio de Ayuso. Y por último, ya está, no hay más cosas. Iba a decir por último, pero no hay más asuntos. Nos vamos ahora sí al mundo. El Banco Central Europeo alerta de la asfixia de las familias por la energía y los alimentos. Sube los tipos para intentar contener la inflación y baja la presión de crecimiento. Cree que los precios seguirán altos más tiempo del previsto. La tasación del juez valora en 1,3 millones las joyas de la caja fuerte de Zapatero. La Guardia Civil se vio con Leire Díez, anotó que Mercedes González monitorizaba las reuniones. Los migrantes no sois cifras, sois personas con sueños. El Papa se inclina ante los olvidados de Arguineguín. León XIV lanza en Canarias un mensaje a Europa. No puede proclamar la dignidad humana y que los mares sean cementerios sin lápidas. México abre el Mundial de los grandes desafíos. Gaby, el despistado agitador de la selección. Estados Unidos y Canadá, dudas y mil culturas. Y juicio a las 3 estrellas del Madrid. No sé qué quiera decir porque no hay más explicaciones. En selectividad, Valeria, la madrileña con mejor nota de la PAU, 13,9. Lo estudié todo, no podían pillarme en nada. Por Dios. Ya está, nos vamos a los deportivos con fotografía de Bernardo Silva en la portada del Marca. Al caer, el Madrid le gana la partida al Barça y Atlético y está a punto de cerrar el fichaje del portugués. Petición expresa de Mourinho, el técnico cuya incorporación se hizo oficial ayer, tendrá así al jugón que necesitaba. El luso ya coincidió con Mbappé en el Mónaco. Entrevista con Dembélé. Hay muchos favoritos, pero eso no vale de nada. Messi es el mejor y puede volver a ganar una final. Tengo un gran apego al Barça, pero sé que tomé la mejor decisión, dice el francés. No tenemos miedo. Cabo Verde se ilusiona. Sueña con plantar cara a España en su debut mundialista. Melilla abrirá los Juegos del Agua y una gran Depart para la historia. Barcelona presentará la salida del Tour en Madrid. México comienza mandando 2-0. Ganó al cuadro sudafricano. Los de Javier Aguirre suman el primer triunfo ante una floja Sudáfrica. Hoy, a las 9 de la noche, la Canadá-Bosnia, y a las 3 de la mañana Estados Unidos-Paraguay. También hubo un... pasa que no, es imposible que aparezca en el periódico, pero hubo un Corea del Sur 2, República Checa 1 anoche. Y ¡viva el Mundial! Titula el Sport, con fotografía de la actuación de Shakira. Una colorida ceremonia abre el torneo con Maná y Shakira como grandes protagonistas. México muy superior a Sudáfrica en el choque inaugural, 2-0. Lamin trabaja con normalidad para jugar en el debut. Bernardo Silva se deja seducir por el Madrid, era objetivo del Barça. Mourinho será el técnico blanco hasta 2029. Pérez Romeu, 2 años más en el banquillo culé, hablamos del Barça femenino. Y Alonso empieza a despedirse de Barcelona, el Gran Premio de Cataluña que se celebra este fin de semana. El Palau acerca al Barça a la final, hablamos de la Liga de Básquet. 97-89 ganó ayer a Tenerife. Pues esto es lo que traen los periódicos. Si os parece, vamos a hacer una incursión rápida por el Bar Semáforo y por Safracán y hablamos ya con los meteomáquinas. Enseguida volvemos.
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1: Pues hasta allí que nos vamos, directos hasta el Colegio Virgen de la Esperanza para que los meteomáquinas nos cuenten los datos meteorológicos. Saludando primero a su director, Pablo Poza. Hola Pablo, ¿qué tal? Buenos días.
4: Buenos días, Álvaro.
1: Si mis cálculos son correctos, ¿puede ser que esta sea la penúltima entrega, la penúltima conexión, si no la última?
4: No, está bien llevarnos las cuentas. Noto un poquito de resquemor.
1: Un poquito quizá, pero no, es más bien para tener un poco previsión de qué me voy a encontrar las próximas semanas.
4: Todo suma, efectivamente, es la penúltima sesión. Terminamos la semana que viene.
1: Vale, perfecto. Bueno, y entonces para esta penúltima sesión, ¿a qué meteomáquinas tenemos en plantilla?
4: Pues ha habido que hacer aquí un poco de fusión porque hemos tenido alguna baja, se presentan ellos.
1: A ver, ¿qué tal?
4: ¿Vamos?
1: Uy, que no escucho.
5: Verónica.
1: Ahora sí, Verónica, muy buenas.
6: Maxi.
1: Hola, Maxi, muy buenas.
7: Kevin.
1: Hola, Kevin.
8: Fran.
1: Y hola, Fran, muy buenas. Entiendo que estáis todos.
4: Sí, ellos cuatro son los que van a dar el tiempo hoy.
1: Pues nada, en marcha cuando queráis.
4: ¿Te acuerdas, Vero, de lo que vamos a hacer hoy? Vamos a dar...
5: El tiempo.
4: El tiempo, muy bien. ¿Y qué fecha es? ¿Qué día es hoy?
5: Viernes
4: día
5: 12
4: de
5: junio.
4: Muy bien, ¿y cómo se llama nuestro cole?
5: De AMPI,
4: el Colegio Virgen de la Esperanza. Muy bien, empezamos con los datos.
7: Los siguientes datos han sido entendidos por Meteoyecla en su estación meteorológica de la Maneta y publicados en su web. La temperatura mínima de hoy ha sido de 12,8 grados centígrados. La temperatura actual es de 23,4 grados centígrados.
4: Estupendo. Maxi, continúas tú, Kevin.
8: Y esperamos una máxima de 27 grados. La humedad actual es del 45%. La velocidad del viento es de 8 km por hora, con dirección sureste.
4: Y para terminar, Fran.
8: Y el estado de las precipitaciones son de 0,0 milímetros. Y el estado del cielo es despejado. Para el fin de semana esperamos subida de temperaturas hasta 5 grados. El domingo habrá calima y el lunes podría llover.
4: Pues hasta aquí los datos, Álvaro.
1: Bueno, pues buenos datos, porque es verdad que las mínimas están siendo agradables y las máximas pues no están siendo una barbaridad tampoco, así que todos contentos. Bueno, pues chicos, hasta la semana que viene. Que no sé si haremos algo especial, si vendrá todo el mundo, si va a ser una fiesta increíble, pero algo habrá que hacer, digo yo, Pablo.
4: Algo haremos, sí, efectivamente, termina el curso, tenemos todos ya un poco de ganas y nada, algo prepararemos para la semana que viene, para la última sesión.
1: Muy bien, pues Verónica, Maxi, Kevin, Fran, un abrazo fuerte y hasta la semana que viene.
9: Adiós.
1: Adiós, y también adiós al director, adiós Pablo, hasta la semana que viene.
4: Adiós, un abrazo.
1: Pues aquí dejamos la conexión con los Meteomáquinas. Nosotros por ahora ponemos el rumbo al Discografías.
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1: Pues en este Discografías, que ya vamos poniendo fin, nos quedamos con las dos últimas canciones que hemos seleccionado de este álbum Al Carrer de la Pegatina, año 2007, con el que debutaban. Iban a ser tres, pero no nos va a dar tiempo, así que vamos a escuchar la número 2 del álbum, que es Sueños de Sirena, y por supuesto la número 10, que es un regreso a una juventud que parece cercana, pero no, ya está lejos. ¡Tomasín! Pues con ellas nos quedamos. ¡Hasta luego, chao!

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1: Estamos a viernes y es verdad que igual no tenemos demasiados programas esta semana porque ha sido una producción más bien corta, pero digo yo que algo tendremos. Hola, José Ramón.
2: Buenos días.
1: Cosas siempre hay.
2: Siempre hay.
1: Lo que se grabó el fin de pasado.
2: Bueno, el fin de pasado no se grabó nada porque era puente.
1: En vísperas.
2: Sí.
1: Vísperas, sí.
2: Vamos, los mayores.
1: Los fines de curso.
2: Los fines de curso de los mayores.
1: Que además... buen contenido ahí, largo sobre todo.
2: Sí. Lo veremos este fin de semana, lo volveremos a ver. Ajá. Vimos ayer el de Ratillas. Y bueno, pues hoy tenemos... vamos a ver un repaso de lo que hemos tenido, en lo que hay que ver a lo largo de esta semana corta. Yo lo he dicho ya alguna vez, pero quiero decir, la semana no es corta. Lo que es que hemos trabajado menos. Pero la semana es igual de larga.
1: Hombre, claro, sí. Si nos ceñimos a lo metafísico de lo que viene siendo la semana como tal... Sí.
2: Empezó el lunes y termina domingo.
1: Eso es impepinable. Otra cosa es qué se hace durante esos días.
2: Exactamente. Entonces, el lunes y el martes, pues no vinimos.
1: No vinimos. Bueno, el martes sí que tuve que venir, pero no por otras cosas.
2: Yo no. Ya, yo no, no vine. Lo que hice cosas, pero fueron en mi casa.
1: Y que seguramente no interesan a nadie.
2: Efectivamente. Así que, pues eso.
1: Que tenemos cosas.
2: Hoy tenemos bar.
1: Sí. Con.
2: Con David Domínguez.
1: Con.
2: Con David Domínguez.
1: Con. Y no solo David Domínguez.
2: Muy bien.
1: También tenemos otro invitado.
2: Creo que voy a intentar causar baja, ¿eh? Lo advierto. Bueno. Que hoy creo que se me puede permitir que viene David Domínguez. Va a pensar la gente que estoy enfadado con él.
1: Está sembrando el terreno. Porque yo le voy a hablar de tu intención.
2: Sí, vamos que...
1: Bueno, pues nada, si se levanta de aquí y te pega un pescozón, pues te pega un pescozón.
2: Es que no voy a estar.
1: Ah, que no vas a estar.
2: No voy a estar.
1: Bueno, pues nada.
2: No voy a ser que me dé un pescozón. Que no tengo... Quiero decirte que no tengo ningún problema desde aquí. Ya. Es verdad que estoy tiempo sin verlo.
1: Es que hace tiempo que no viene. Independientemente de lo que venga o deje de venir, hace tiempo que no se le ve, ¿verdad?
2: Pero que no... No tengo ningún problema con David Domínguez. Ya. Lo digo desde aquí, que no... Que hace, es verdad que hace tiempo que no lo veo.
1: No viene, sí.
2: Que yo creo que fue... La última vez que lo vi fue... la última vez que vino.
1: Que sería antes de mayo. Estuvo todo el mes de mayo sin venir.
2: Sí, no sería el de antes de Semana Santa, no.
1: No.
2: Después de Semana Santa vino.
1: Luego vino.
2: Vale.
1: Yo creo que abril, ¿eh? Bien, en fin, cerral también. Bueno, que va a venir David, sí.
2: Exactamente.
1: Y también Puche.
2: Puche.
1: Artista. Cantante. Rapero. Tu especialidad.
2: Sí. Todo el mundo sabe que el rap y yo somos...
1: Uña y bueno, carne.
2: Quiero decir, yo me levanto con un rap y...
1: Sí. Y te acuestas con otro.
2: Y me acuesto con otro. Y ya no lo vuelvo a escuchar hasta 3 meses después, pero bueno, que...
1: Qué bonito estaría rapeando tú, de verdad.
2: No, es que la verdad es que ni me lo imagino.
1: Es que es difícil de imaginar, ¿eh?
2: Pues eso. Vale. Pero sí, muy bien. Muy bien. Hoy un bar bien.
1: Bien.
2: A ver. Mira, que los de atrás también.
1: Tengo la sensación de que todos los bares de aquí a final de temporada van a ser con visitas. Se me están acumulando los compromisos.
2: Mira, muy bien.
1: Eso está.
2: Muy bien.
1: Vale. Bueno, pues aparte del bar, ¿qué tenemos hoy?
2: Tenemos Yecla Media Noticias,
1: sí.
2: con Patricia, y tuviste una sección
1: con Juanjo.
2: Con Juanjo Moreno, efectivamente.
1: Sí, la semana, el miércoles.
2: ¿De qué hablaste?
1: ¿De la ciática?
2: Uf.
1: Que me viene persiguiendo... Ahora ya parece que remite un poco, pero me viene persiguiendo un par de meses largos, si no tres. Y de las luces rojas.
2: ¿Las luces rojas?
1: Sí.
2: ¿Qué?
1: De inundar tu habitación de luces rojas y esas cosas. Yo te recomiendo que le eches un vistazo.
2: Sí. Lo de las luces rojas.
1: Sí. No es lo mismo que las gafas rojas. Pero bueno, parecido, ¿eh? No es Marco Llorente.
2: ¿Te puedo decir cuántas tengo yo en mi habitación?
1: ¿Luces?
2: Luces rojas.
1: Cero.
2: Cero,
1: ya
2: efectivamente.
1: Lo sé, ya lo sé yo. Por eso digo, que prestaré atención.
2: Sí, yo le presto atención. Igual que a lo de la ministra. ¿Cómo es? Lo de el Zen. El modo Zen

0: es zen.
1: Sí, tú ya sé que tú eso
0: que no tú entras y tiene que estar todo de una, ¿no?
1: Bueno, eso es feng shui.
0: Feng shui, bueno, pues eso.
1: Veo que estás muy puesto al día.
0: La preocupación que tengo yo
1: efectivamente muy puesto al día, sí.
0: Por eso es grande y oye que bueno, veré lo de las luces rojas.
1: Sí, sí, sí.
0: Veré lo de las luces rojas.
1: Pues todo eso hoy. ¿Y algo
0: yo,
1: más?
0: Yo creo que más ya, ¿no? Que de lo de las luces rojas, yo me he puesto un ventilador de techo que
1: hoy creo, eso sí que es una maravilla.
0: Que creo que y que desde que me lo puse no lo he podido encender, por fortuna.
1: Porque todavía no hace calor.
0: Porque hace frío.
1: Ya.
0: Por las noches. Sí. Oye, que siga, ¿eh?
1: Que sí, siga. Sí, que siga.
0: Yo lo firmo, que siga, por que supuesto. Siga. Pero que desde que lo puse, pasé dos noches de calor antes de ponerlo y el día que lo puse...
1: Se acabó el calor.
0: Empezó a hacer frío y dice, si es que me tengo que tapar con la manta a medianoche.
1: Bueno, pues nada, eso mientras siga siendo así, yo feliz. Y ya está, de cara al fin de semana pues
0: de cara al fin de semana pues vamos a con todo lo que tenemos, también recuperaremos pues alguna de las cosas que tuvimos por ejemplo el lunes, que el lunes vimos en la programación pues algún programa de La Otra Puerta, sí. De gente, uh-huh. De ya anterior y bueno pues
1: algún sigue, aire fresh,
0: algún aire fresh efectivamente,
1: vale,
0: y bueno pues eso es lo que vamos a tener además de todo lo que ha ocurrido en la radio durante esta semana.
1: También, ¿eh? Que parece que no, pero ha habido cosas.
0: Así que, bueno, pues eso es lo que tenemos para este fin de semana. Y la semana que viene es que ya... Tampoco es que sea un fin de semana... Decían que iba a ser muy grave, muy grave, muy grave. Bueno.
1: Hombre, van a pasar cositas.
0: Hay cosas.
1: Van a
0: hay
1: pasar cosas. Cositas. Pero... Ya me tendrás que decir, por cierto, el reparto.
0: Pues... Sí.
1: Habrá que ir haciéndolo ya, ¿no? Que la gente haga sus planes también.
0: Sobre todo porque yo no puedo ir a nada. Entonces...
1: Ah, muy bien. Bien, bien, bien.
0: Vale, ¿qué vale. Lo vamos a hacer?
1: Ya me tocará a mí.
0: Venga.
1: Gracias, José Ramón Martínez.
0: A usted.
1: Nos quedamos con los planetas, que después de ayer rajar bastante, vamos a compensar poniendo esta pesadilla en el parque de atracciones. Hasta luego.

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1: Son las 12 del mediodía.
2: Pues mediodía de este viernes 12 de junio y tenemos, ¿cuánto? 23 grados de temperatura, está bastante bien. Vamos con esta segunda hora que la va a protagonizar dentro de un ratito María José Soriano, que viene con Vida Sana a explicarnos cosas que tienen que ver con la alimentación, con la salud, quizá alguna receta. No tengo mucha idea, solo me ha dicho que estamos en una época muy bonica para alimentarnos. A ver qué nos trae. Bueno, pues luego la recibimos a ver qué nos cuenta, eso de las 12 y 25 aproximadamente. Y ahora vamos a por las farmacias de guardia para los números de loterías y apuestas del Estado y para el informe diario de la policía local. Vamos por orden, venga. Pues tener un nuevo fin de semana por delante. En este 12 de junio, viernes, el turno de guardia corresponde al establecimiento farmacéutico de Indira García Cano en Literato Azorín número 7. Este será el establecimiento al que deban acudir fuera del horario comercial para poder ser atendidos. Mañana, día 13, sábado, el turno será de Rafael Yago Torregrosa en Cruz de Piedra 37. Cruz de Piedra 37. Y el domingo, domingo 14... el turno de guardia será de José Mariano Lucas Tomás en San Luis 32. Voy a repetir, hoy Literato Azorín número 7, mañana Cruz de Piedra 37 y el domingo San Luis 32. Son los establecimientos de guardia en cuanto a farmacias de cara a este fin de semana que tenemos por delante. 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
2: Pues vamos a repasar cuáles van a ser los números premiados, cuáles han sido los números premiados del día de ayer, que ya saben que los jueves hay un overbooking de números premiados. Vamos con Bonoloto, Primitiva, Eurodreams y Lotería Nacional. En ese orden, la Bonoloto de ayer tuvo la combinación ganadora 4, 10, 17, 20, 30 y 40. Curioso, ¿eh? 4, 10, 17, 20, 30 y 40. Complementario, el 37... reintegro el 7. La Primitiva, esta fue la combinación ganadora de ayer, 12, 15, 22, 30, 32 y 49. Repito, 12, 15, 22, 30, 32 y 49. Complementario, el 33, reintegro el 8. Si nos vamos a Eurodreams, la combinación que ayer se llevó 20.000 euros al mes durante 30 años fue la siguiente, 6, 18, 22, 25, 31 y 32. Repito, 6, 18, 22, 25, 31 y 32. Número sueño, el 5. Y en cuanto a Lotería Nacional, ayer primer premio, 84.348. Número Capicúa, 84348. Reintegros, el 6, el 7 y el 8. Un número repartido en San Juan de Aznalfarache. San Juan de Aznalfarache, en Sevilla. Reintegro 6, 7 y 8, creo que ya lo he dicho, pero por si acaso lo repito. ¿Y qué tenemos para el fin de semana, para hoy, para botes? Pues tenemos, por ejemplo, un Euromillones que resetea y se queda con 17 millones de euros para el sorteo de hoy, en juego para hoy. Mañana se presenta una Primitiva que ya alcanza los 14 millones de euros en la Primitiva. También tenemos una Lotería Nacional, como siempre, con 600.000 euros a la serie, 60.000 al décimo. Y el domingo, el gordo de la Primitiva se presenta con 8,9 millones también acumulados. Están bastante well, fandan well. 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
2: Pues bien intensito el informe de hoy, ¿eh? Nos habla de un accidente ocurrido ayer a las 10:30 de la mañana en la avenida Literato Azorín con Cura Ibáñez, un accidente entre un camión y una furgoneta. No registran heridos de gravedad, así que nos alegramos por ello, dentro de lo malo que pasa. Cortes de calle, ya saben, la calle Águilas, que va a estar prohibido estacionar en el parking del antiguo cuartel de la Guardia Civil por motivos obvios, mientras dure The Burgerland, que está todo ocupado. Y hoy viernes también, con motivo de obras de Aqualia, va a estar cortada todo el día la calle Juan 23 entre el general Antonio Lorenzo Gaitán y el músico Oliver. En cuanto a eventos, ya saben que también el domingo se celebra el triatlón Ciudad de Yecla, por lo que estará prohibida la circulación y estacionamiento en calle Perales desde las 3 de la tarde de mañana sábado hasta las 3 de la tarde del domingo. 24 horas, que hay que preparar muchas cosas. También prohibida la circulación y estacionamiento en la calle Torero Ricardo Martínez y Sor Concepción desde las 7 de la mañana hasta las 3 de la tarde el domingo. Con motivo del triatlón también estará cortada al tráfico la Ronda Norte entre Fuente Álamo y la rotonda de la Avenida de la Feria del Mueble entre las 8:30 y la 1 de la tarde, por lo que se recomienda itinerario alternativo. Y con motivo del Corpus también va a estar prohibido el estacionamiento desde las 7 hasta las 3 de la tarde en las calles Juan Ortuño, Pintor Aguirre, Niño, Hospital y España. Mi recomendación es que no cojan el coche. Domingo, si tienen que ir a algún sitio, se pueden ir andando, vayan andando. Que no pasa nada. La cosa es si tienen que ir al campo, etcétera, etcétera. Pues ya saben qué zonas tienen que evitar. Eso por supuesto. Bueno, pues nada más. Vamos a escuchar un poquito más de música y enseguida volvemos con María José Soriano en Vida Sana con un nuevo capítulo. Hasta luego, chao.
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6: Pero que la encontramos de milagro, porque nada se escapa. Porque tiene que hacer un acompañamiento muy importante a una pedazo de campeona de España que lo va a ser. Va a terminar siéndolo.
7: Bueno, lo que tú digas.
6: Pues yo, hay cosas que se ven venir.
7: Hombre, es peleona, pero...
6: Que cuando estás dentro tú no lo ves, pero los que estamos fuera dices, es que es un misil.
7: No sé.
6: Hola, María José Soriano.
7: Muy buenas.
6: Dietista y nutricionista de esta bendita casa.
7: Hola.
6: Vamos a por una nueva entrega que... a ver... Por aquí han venido los chicos y chicas de AMPI, que están ahora mismo con el huerto urbano, que lo tienen a flor de piel.
7: Sí, a tope, a tope.
6: Yo entiendo que ahora, esta época de junio, previo al verano, hay un montón de producto fresco al que nos tenemos que tirar de cabeza.
7: Sí, junio es un mes que abre las puertas al verano. Y se nota, o sea, se nota cuando va, claro, cuando vas a las fruterías, empiezas con esas frutas de hueso, esas sandías, esos melones. Vamos a repasar un poco todo lo que nos encontramos.
6: Mi familia, que es de Cieza, y sabes tú que al final uno conoce a otro, otro conoce al otro, cada vez que van se vienen cargadísimos.
7: Sí.
6: Y me trajeron unas nectarinas hace poco.
7: Sí. Espectacular. Sí.
6: No me gustan los melocotones, pero las nectarinas.
7: ¿No te gustan los melocotones?
6: Soy de Cieza y no me gustan los melocotones. No pasa absolutamente nada. Hay gente que es de Yecla y no bebe vino.
7: Yo.
6: ¿Ah? ¿Eh? Entonces, ¿vale? Vamos a llevarnos bien.
7: Ya, pero un melocotón. Melocotonaco.
6: No me gusta el melocotón. ¿Qué le vamos a hacer? No me gusta el melocotón, pero las nectarinas sí. Y los albaricoques también. Y las ciruelicas también.
7: Bueno. Que imagínate. Frutica de hueso, ¿eh?
6: Todo lo que viene de allí, ¿qué va a ser?
7: Mucho sorbitol.
6: ¿Eso qué? ¿Bueno o malo?
7: Vamos a ver, el sorbitol es uno de los azúcares fácilmente fermentables que, bueno, pues cuando hay sobrecrecimiento bacteriano o cuando hay alguna mala absorción, a veces da el follón. Ya. Incluso hay personas que se piensan que van al baño con las ciruelas porque la ciruela tiene mucha fibra, ¿no? Lo típico del...
6: Y no es la ciruela, ¿no?
7: Y es su sorbitol, no es, fibra, claro. Es el sorbitol. Tenemos una capacidad de absorción de sorbitol y, bueno, hasta ahí llegamos. Luego ya... Sale todo corriendo.
6: Lo que pasa después ya es otra historia, ¿no?
7: Sí.
6: Bueno, entonces, ¿qué este mes de junio trae
7: pues
6: todo,
7: eso,
6: ¿no?
7: Pues eso, tenemos esos productos que anuncian ya las vacaciones, anuncian las brasas y anuncian tardes de verano.
6: Qué bueno.
7: Si entras a las fruterías, empieza a haber color. Empieza a haber mucho color.
6: Y texturas.
7: Sí, y fíjate, empiezan las brevas. Me flipan. O sea, vamos, en casa, en la casa de campo de mis padres, pues tenemos 6 higueras. Uh-huh. O sea, locura. Locura máxima.
6: 6 higueras dan muchos higos,
7: sí,
6: ¿eh?
7: Sí, sí. Además, de diferentes variedades y unas son más tardías, otras son más tempranas, unas son más reventadas, otras son más oscuras. Locura.
6: Gente que nace de pie, sí. Claro.
7: Las brevas son menos dulces que los higos, uh-huh. ¿Vale? Y bueno, los higos serán a final de verano, o si el verano viene muy caluroso, uh-huh. Se adelantará un poquito. Pero quedan muy bien para mezclarlas con ensaladas, luego con queso de cabra, con rúcula, un puntito de jamón. Las brevas tienen rollazo.
6: Ojo, cuidado, ¿eh?
7: Sí, sí, tienen rollazo. Buena no combi solamente esa. De fruta. O sea, puedes tomártela de fruta después de una comida o a media tarde, mm-hmm. Como tentempié, pero ojo a las ensaladas, que luego te las ponen por ahí y te las cobran.
6: Sí, sí, sí, hombre. Que sí. A casi más que un chuletón.
7: Sí, sí. Aparece el melón, ese melón de sapo de aquí al lado, que es maravilloso. Las sandías ya están buenas, muy, muy buenas.
6: Ahora ya es el momento, ¿no?
7: Sí.
6: Antes igual engañaba un poquito.
7: Antes, también, además, fíjate, hablando un poco de todo esto de las malas sorciones y tal, y del melón, hay un melón que se llama el melón cantalupo. Es un meloncito de esos pequeños, redonditos, que parece un balón.
6: ¿Amarillo?
7: Sí, hay diferentes variedades. Hay uno que es blanco y cuando lo abres es verde, hay otro, sí. ¿Sabes? Otro más naranja cuando lo abres.
6: Me atrevo a decir que todos están buenísimos.
7: Sí, sí, como los pilles bien. Están muy dulces, están muy buenos. Y lo curioso es que, por ejemplo, toda esa gente que tiene mala absorción, uh-huh. A todos estos azúcares, pues le sienta muy bien.
6: Bueno, lo mejor que tiene es el nombre, cantalupo.
7: Sí, el cantalupo, el melón cantalupo.
6: Una barbaridad. Sí.
7: Las cerezas, igual, están en su momento. O sea,
6: sí, están en su momento, pero vienen caras, ¿eh?
7: Sí.
6: Le echa
7: sí.
6: Un vistazo.
7: Están
6: y...
7: a 6 pavos.
6: Joder.
7: Están a 6 pavos el kilo. Sí. Y las buenas, las gordas.
6: Hombre, claro, sí, claro.
7: Sí. Yo el año pasado llegué a hacer mermelada de cereza. Mermelada de cereza. No te quiero decir lo que cuesta eso. Porque hay que deshuesarlas.
6: Una a una. Ah,
7: hombre, no me queda otra. Entonces eso en casa se cotiza.
6: Pues imagínate.
7: Sí, sí, llegué a hacer mermelada y luego me queda muy bien en verano, en pleno mes de agosto, con un yogur helado.
6: Muy rico.
7: Esa acidez del yogur, le metes la mermelada de cereza y le da un... Le da un toque.
6: Me estás abriendo un poco.
7: Ahora ya, en Italia.
6: En canal, ¿eh?
7: Ahora en Italia, uno de los objetivos es traerme amarena. La amarena es una especie también de mermelada de cereza, pero es una cereza ácida la que tienen allí.
6: Interesante.
7: Entonces vamos a ver si consigo algo. Y
6: menos dulce, ¿no? Un poquito más...
7: Tiene una acidez que te recuerda a las piruletas Colla, que es a los chupachus, sí, sí, Colla. Sí. Esa acidez...
6: ¿En serio?
7: La tienen, sí.
6: Qué bueno.
7: Sí, yo creo que de hecho esa golosina imita, uh-huh. El...
6: Ahora que ya has abierto la veda de traernos regalos... Tú verás.
7: Se aceptan, ¿no?
6: Tú verás.
7: Vale, bueno, pues eso. Ya te digo, fruta de hueso, albaricoque, melocotones, nectarinas paraguayas son característicos de ese sorbitol, pero espectaculares ahora en este momento. Y si hablamos de verdura, ojo, espárragos. Los espárragos están en su mejor momento y si son villaneros, mejor. Mejor.
6: ¿Con Deo?
7: Sí. Leía en una entrevista a uno de los agricultores que los cultivan allí en Villena, Green Asparagus Co. se llama, los uh-huh. Sigo en redes sociales, que apenas recolectan 3 kilos al día.
6: ¿Cómo?
7: Ojo que esta gente
6: eso es muy poco.
7: Suministra espárragos villeneros a Joan Roca, ¿eh? Y a sí, o sea, se cotizan bestial. Y bueno, dice, apenas recolectamos 3 kilos al día y a lo mejor y recoger 1 kilo le lleva 2 horas.
6: Tiene que ser laborioso entonces, ¿eh?
7: ¿Sabes? Porque además los seleccionan.
6: No, se recogerá a mano,
7: o sea,
6: claro.
7: Ya los tienes, ya los tiene el jipao.
6: Claro.
7: Y para cogerlos
6: y va a tiro hecho.
7: En su punto óptimo. Sí. Tienen...
6: Un esparraguillo a la brasa.
7: Tienen un espárrago y luego tienen un esparraguín. Que es como... sí, es como más...
6: Una hebrilla.
7: No, es como que ya se ha... ¿Cómo se llama? Ya se ha espigado.
6: Ajá.
7: Entonces creo que en ese momento justo cuando se espiga, que no es un espectáculo. Saca unos matices ahí.
6: Tomo nota, ¿eh?
7: Bestiales, sí, villaneros.
6: Tomo nota.
7: Green Asparagus Cop. No es máquina.
6: Nombre latino, latino villanero, claro.
7: El tomate ya pide paso.
6: Hombre, ya me dirás. Sí. Por fin el tomate va a saber a tomate.
7: Vale, y aunque aún quedan meses para ese tomate, ¿sabes? De la huerta que dice, no sé lo que hacer con él.
6: ¿Qué es? ¿Más de septiembre que de junio?
7: No, pero le quedan unos poquitos meses para que maduren. Y...
6: unos poquitos meses, estamos en junio ya, ¿cuántos poquitos
7: meses?
6: Sí, bueno,
7: pues julio.
6: O sea, unas poquitas semanas.
7: Sí, julio y principios de agosto.
6: O sea, que julio es el mes oficial del tomate.
7: Pues yo te diría que sí.
6: Yo que soy tomatero.
7: Sí, y además tomate con todo. El tomate te salva...
6: de todo. Tomate es lo más fácil del mundo de combinar. Sí, sí. Pega bien, es como el negro, pega bien con todo.
7: Sí, sí. Exactamente. Ay, había, me había ido a nada. se me va. Bueno, el tomate te lo arregla todo. Te arregla con salazón, con queso fresco, con especias, con conservas, con ventresca, con... bueno, siempre bien. Tomate, ay, siempre bien.
6: Tomate siempre bien.
7: Como el color negro.
6: Exactamente.
7: Bueno.
6: Dios.
7: Tenemos calabacines, berenjenas, pepinos. Yo tengo berenjenas hoy rellenas.
6: En el. Ah, para comer.
7: Sí.
6: Berenjena rellena, qué rica.
7: Sí. Sí.
6: Qué rica.
7: Sí. Me cuesta 2 días hacerla.
6: Eso,
7: ojo,
6: te iba a decir, da demasiado trabajo para el rendimiento que te ofrece. Otra no. cosa es que hagas de manera industrial. Es decir, diga, voy a hacer 8 berenjenas.
7: Y congelo,
6: que ahí sí renta.
7: Y congelo.
6: Ah, también se puede congelar.
7: Hombre, súper congelable.
6: Vale.
7: Es súper congelable, además.
6: Si te haces una sentada a hacer eso.
7: La técnica está en congelarlas ya rellenas, uh-huh, y yo las dispongo en una base de estas cortadoras blanditas.
6: Sí.
7: Y eso se mete, no se toca, y cuando está congelada,
6: y
7: ya se separan y van
6: afuera.
7: Sí, y ya van a una bolsa y se almacenan ahí en el congelador.
6: Vale.
7: Entonces da mucho juego cuando no tienes nada, dices, ostras, maravilla.
6: Abre el congelador,
7: sí,
6: y
7: sacas una berenjena rellena, sí. Entonces hay que hacer cantidad. Si te lías, te lías.
6: Claro, claro, si te lías, te lías. Para hacer 2,
7: sí,
6: no merece la,
7: sí,
6: pena, pero si haces 10.
7: Pero, por ejemplo, ahora que empieza el calabacín es otro comodín. Porque el calabacín, igual lo tienes en zarangollo, que lo tienes en tortilla de calabacín, uh-huh, que te sirve a la plancha.
6: A la plancha.
7: Te sirve en crema. Ayer comimos en casa crema de calabacín en bastones.
6: Que estaba pensando en las berenjenas rellenas. Tengo un poquito que me sobró de hacer pasta el otro día con carne picada bien buena.
7: ¿Mm?
6: Pues igual.
7: Pero escúchame, a ver, yo siempre las hago neutras. Me refiero, en casa mis berenjenas rellenas están solamente rellenas de verdura. ¿Por qué? Pues porque hay gente en casa que las prefiere con carne,
6: sí,
7: y hay gente en casa que las prefiere con una
6: atún,
7: conserva de atún.
6: Con una verdura.
7: Pues cada uno.
6: O con un picadillo simplemente de cebolla y pimiento.
7: Sí, pues, pero ya cada uno, ¿sabes? Ahí se la tunea como quiere. Entonces es una opción también.
6: Se me está poniendo alegre el cuerpo, ¿eh?
7: Pues lo ves, vamos a dar ideas. La pescadería,
6: uh-huh,
7: ahora que a ciertos supermercados les ha dado la manía de quitar sus pescaderías.
6: ¿Es verdad?
7: Sí. Entonces, además, de hecho, estuve yo en uno este puente y ya no hay pescadería. Todo bandejero. Todo bandejero, error.
6: Todo congelado.
7: Sí, sí, porque además lo pagas, ¿eh? Lo pagas entero.
6: Hombre, claro que sí lo pagas.
7: Y fíjate, todas esas piezas, todos esos subproductos que ellos obtienen, pues eso ya se vende muy bien para hacer piensos de pescado para, uh-huh, acuicultura, o bien para pienso de gato,
6: sí,
7: o para cualquier otra historia.
6: Para caldos.
7: Pero tú lo estás pagando.
6: Claro.
7: Aparte de la cantidad de plástico.
6: Que esa es otra.
7: Que bueno, no sé de dónde está llegando esto. Y aparte también... que bueno, creo que también es importante destacar, al final se pierde la diversidad, ¿entiendes? Al final te limitas a esas variedades típicas de acuicultura,
6: sí,
7: como son el salmón, el bacalao, la dorada, la lubina, uh-huh, y poco
6: de
7: más.
6: De merluza,
7: ya no te encuentras un rape, o ya no te encuentras, no, a veces ese boquerón de temporada, esa sardina. No sé si.
6: ¿Sabes lo que no encuentro aquí ni para atrás?
7: Sí.
6: Que tengo que comprar congeladas.
7: Sí.
6: Que es verdad que están ricas, ¿eh? Y sobre todo son camarones para hacer tortillitas de camarones.
7: Esas chiquititos. Es que aquí no es zona,
6: no,
7: tampoco.
6: No es zona. No se encuentra. No. ¿Eh?
7: De todas maneras, lo que te digo, te tienes que ir a un mercado.
6: Claro.
7: Y que es lo suyo.
6: Claro.
7: O a una pescadería de barrio.
6: Y quizá pedirlo, decir, ¿vas a traer de esto?
7: Sí, yo muchas cosas las encargo.
6: Ah, encarga.
7: Sí. Sí, bueno, pues eso. Esta gente está apostando por eliminar los mostradores y bueno, a mí no.
6: Ya.
7: No me apetece mucho ese sistema.
6: Muy bien.
7: La sardina, el boquerón y todos esos pescados.
6: También es de
7: azules,
6: verano.
7: No hay nada mejor que una brasa.
6: Díselo a la Costa del Sol, si es de temporada o no es de temporada. ¿Eh? Unos petitos de sardina.
7: Una brasica es increíble, sí. Bueno, ahí estamos y las, las sardinas tienen que presentarse firmes, parecen látigos, brillantes. Sí, y bueno, ya te digo, en espeto, en brasa o como sea.
6: Vale.
7: Y bueno, ese es el planazo.
6: Como si fuera poco.
7: Ese es el planazo.
6: Pero has visto todo lo que hemos destacado.
7: Sí, sí.
6: Bueno, pues verano.
7: Veranazo.
6: Verano y que trae producto de temporada de primer nivel. Es la mejor época para comer.
7: Cada época tiene su encanto.
6: Sí, sí. ¿Tú crees? Sí. ¿No te casas con ninguna?
7: No.
6: Haces bien.
7: No me caso.
6: La variedad está al gusto.
7: Sí.
6: María José Soriano, muchísimas gracias.
7: Gracias a vosotros.
6: Y ¿cómo sería buen viaje en italiano? Un voyage es francés.
7: No lo sé, no tengo ni idea. O sea, no
6: pues
7: sé cómo.
6: ¡Ponte al día!
7: Pues no sé cómo me voy a pedir.
6: ¡Que vas a la Italia!
7: Pero bueno, algo haremos. Somos primos. Así que no.
6: Hasta dentro de 15 días, ya me cuentas.
7: Gracias.
6: Adiós.
7: Adiós.

0: día estuvo bastante perdida. Le he dicho eso nunca se pasa. Me ha pasado su single por WhatsApp.
1: Hoy Paula me ha dicho que un día también se siente incomprendida. Después hemos estado de guasa.

0: lógico.
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Pues hacía mucho, bueno, llevamos ya mucho con este espacio llamado Pinchadiscos y todavía no habíamos hablado de la banda que viene a continuación. Y ya me parece raro porque además está siendo trending topic últimamente por estos micrófonos. Hablamos de los Beatles. Y hablar de los Beatles es hablar de palabras mayores en la historia de la música de las últimas décadas. Hoy dedicamos este Pinchadiscos a una de las más canciones, a una de las más bonitas canciones de los de Liverpool, Something. De todos es sabido que el grupo se formó en aquella ciudad en el año 1960 y que dos más tarde lanzaron su primer disco, el Love Me Do. The Beatles está considerada como una de las bandas más influyentes de la música popular y fueron fundamentales para el desarrollo de la contracultura de los años 90. Lo que lograron John Lennon, Paul McCartney, George Harrison y Ringo Starr fue sencillamente único, impresionante e irrepetible. Sería muy largo entrar en detalles, pero para muchos fueron los más grandes de la música de nuestro tiempo. En apenas 8 años que el grupo estuvo en activo, tuvieron que recoger raíces musicales como el skiffle, el beat, el rock and roll de los años 50, incorporando elementos de la música clásica o el pop tradicional de forma innovadora. La gran mayoría de sus canciones estaban compuestas por Lennon y McCartney, pero hoy hemos escogido una compuesta por Harrison y que recibió el halago de sus tres compañeros. Se dice que George Harrison la compuso teniendo como musa a la que fue su mujer, la fotógrafa Patti Boyd. Fue un ejemplo de la confusión, de su amor, de su distancia al mismo tiempo, mientras le escribía su matrimonio ya se estaba rompiendo. Para los expertos en música Beatle, podría estar entre las 5 mejores canciones del grupo. Por eso hoy la traemos a este Pinchadiscos, hablamos de The Beatles y Something. Si les parece, escuchamos esta canción, que ya, bueno, se nos está yendo el tiempo. Es que no sé si la tengo. Debería tenerla. ¿Y por qué no la tengo? ¡Ay, señor! Señor, señor. Bueno, ahora sí que la tenemos. Venga, vamos a escuchar Something de los Beatles.

0: Es la 1 de la tarde.
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2: Ocaso informa, necrológica. Ha fallecido Carmen Azorín Candela, viuda de Martín El Yesaire, madre de Paqui, Isa, José, Barbie y Joaquín, hermanas, hijos políticos, nietos y demás familia. El entierro y misa funeral tendrá lugar este viernes a las 6 de la tarde. Domicilio mortuorio, calle Cruz de Piedra, 46, puerta 1 bajo. Sus restos mortales se encuentran en el tanatorio Virgen del Castillo, sala 3, y el duelo se despide en la parroquia de la Purísima. Repetimos, ha fallecido Carmen Azorín Candela, viuda de Martín El Yesaire, madre de Paqui, Isa, José, Barbie y Joaquín, hermanas, hijos políticos, nietos y demás familia. El entierro y misa funeral tendrá lugar este viernes a las 6 de la tarde. Domicilio mortuorio, calle Cruz de Piedra, 46, puerta 1 bajo. Sus restos mortales se encuentran en el tanatorio Virgen del Castillo, sala 3, y el duelo se despide en la parroquia de la Purísima. 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
2: Hola, ¿qué tal? Buenas tardes. Hoy, 12 de junio, se conmemora el Día Mundial contra el Trabajo Infantil, con el objetivo de denunciar la explotación infantil que se lleva a cabo en diferentes países del mundo donde se obliga a los niños a trabajar, negando todo derecho a la educación, salud, vida plena que les permita su desarrollo y bienestar integral. Se trata de una jornada en la que los dirigentes mundiales adoptaron los Objetivos de Desarrollo Sostenible en 2015 con un renovado compromiso para acabar con este trabajo. En particular es la meta número 8.7 que hace llamamiento a la comunidad internacional para adoptar medidas inmediatas y eficaces que erradique el trabajo forzoso, ponga fin a las formas contemporáneas de esclavitud y la trata de seres humanos y asegurar la prohibición y eliminación de las peores formas de trabajo infantil, incluidos el reclutamiento y la utilización de niños soldado. Pues eso, que el objetivo es poner el fin del trabajo infantil, pero parece que todavía queda algún trabajillo por hacer, ¿verdad? Vamos con los asuntos que nos traen los titulares del día en este viernes 12 de junio. La Burgerland ya ha sido inaugurada, una nueva propuesta gastronómica y de ocio que va a permitir durante 4 jornadas en el solar del antiguo cuartel de la Guardia Civil aunar hamburguesas y música local. La piscina de verano del complejo de ocio Los Rosales abrirá sus puertas hoy a partir de las 4 de la tarde, comenzando así la temporada estival 2026. La Concejalía de Juventud organiza una masterclass audiovisual dirigida a jóvenes interesados en el ámbito del cine y la comunicación audiovisual, enfocada a orientar a estudiantes que se encuentren en el proceso de decidir sus estudios superiores. Y mientras el Papa León XIV concluye este viernes su histórica visita a España, decenas de yeclanos regresaron con el recuerdo imborrable de haber podido ver de cerca al Papa en Madrid. La Burgerland es uno de los asuntos del fin de semana, pero hay otros tantos, que empezando por el bingo solidario hoy a favor de Spandi, hasta acabar con la procesión del Corpus este próximo domingo. Hay actividades para todos los gustos. Y en cuanto al deporte, el yeclano sigue dando pasos hacia la confección de la nueva plantilla 2026-2027 y en las últimas horas ha oficializado la llegada de otros dos futbolistas que también provienen del área madrileña, como son Javier Gordo y Fer Arta. Conoceremos, como siempre, cómo llega la la actualidad meteorológica, como siempre, de la mano de nuestro compañero Daniel Beltrán. Será en el tramo final de este espacio informativo. Ahora vamos a por los asuntos del día ya en mayor profundidad. Soy Álvaro Ayala. Comenzamos.

0: Y hablamos primero de la actividad, la novedosa propuesta de este fin de semana, la Burgerland, que ya fue inaugurada ayer en nuestra ciudad. Una propuesta gastronómica y ocio que va a permitir durante 4 jornadas en el solar del antiguo cuartel de la Guardia Civil, pues aunar, por un lado, gastronomía, por otro, música en directo. La cita reúne a 7 establecimientos que compiten con hamburguesas que tienen como particularidad que las recetas incorporan la autóctona uva Monastrell, convirtiendo cada propuesta en una creación única diseñada especialmente para el evento. Los asistentes podrán degustar las diferentes propuestas y votar por su hamburguesa favorita, contribuyendo así a la elección de la mejor creación de Burgerland. Además de la oferta gastronómica, el evento cuenta con una programación musical amplia, protagonizada por artistas locales. Durante varios días actuarán grupos y músicas de diferentes estilos, DJs, también para dar apuesta a la visibilidad del talento yeclano y complementar la experiencia de los visitantes. Escuchamos a la concejal de turismo, Isabel Pérez.
1: Vamos a poder disfrutar de 7 tipos de hamburguesas distintas. Hay un concurso para evaluar cuál es la hamburguesa que más gusta, con lo cual, pues si pruebas las 7 y consigues probar las 7 en 4 días, pues puedes votar cuál sería la ganadora de esta Burgerland. Y además vamos a disfrutar de música en directo, que, bueno, yo siempre planteaba que este tipo de evento tenía que tirar también del talento local, ¿vale? Entonces, vamos a tener música en directo, van a haber 5 grupos locales, 5 intervenciones, actuaciones de músicos locales, donde vamos a tener música urbana, vamos a tener música de grupos más consolidados como, por ejemplo, Scramble, ¿no? Pero vamos a tener también 2 DJs y vamos a tener también el domingo un concierto de Ciberoe, que es también un músico joven de Yecla, que ya participado en algún otro evento que hemos hecho también desde la concejalía. Entonces, bueno, darle la posibilidad tanto a los que son más jovencitos como a aquellos que ya están consolidados a participar en un festival de estas características, donde, bueno, pues esperamos que haya bastante gente, que ellos puedan subirse al escenario, puedan probarse si son jóvenes y, bueno, y los consolidados pues tengan esa oportunidad de tocar en nuestra ciudad otra vez, ¿no? Yo creo que es importante. Y luego, importante también, poner en valor un producto de nuestra ciudad que además tiene denominación de origen, como la Monastrell. Siempre se ha buscado que todo lo relacionado con este evento se ponga también en valor lo que tenemos en Yecla, ¿no? No solo la gastronomía, ni solo también esos músicos o ese talento musical, sino que también van a introducir el ingrediente estrella, que es la uva de Monastrell, y ya tienen que inventarse ellos cómo meterla dentro de su receta o dentro de su hamburguesa, ¿no? Y bueno, y todos han metido Monastrell por algún sitio.
0: Pues habrá que probarlas, habrá que testearlas durante este fin de semana. Más cosas. La piscina de verano del Complejo de Ocio Los Rosales abrirá sus puertas este viernes a las 4 de la tarde, dando inicio así a la temporada estival. El horario de baño recreativo será los lunes de 4 a 9 de la noche, 4 de la tarde a 9 de la noche, mientras que de martes a domingo las instalaciones permanecerán abiertas de 11 a 9 de la noche y a partir del 10 de agosto el cierre se adelantará a las 8 de la tarde. El ayuntamiento informa que se mantienen los mismos precios y bonificaciones que la pasada temporada. Información completa sobre tarifas, abonos y condiciones de uso se pueden consultar en la web municipal yecla.com. Las instalaciones disponen de servicio de cantina y zonas habilitadas para el consumo de comida y bebida, ofreciendo un espacio de ocio y convivencia para los usuarios durante los meses de verano. Además, la piscina cubierta del Complejo Polideportivo Juan Palau va a permanecer abierta hasta el próximo 17 de julio, como viene siendo habitual en los últimos años. Más cosas. La Concejalía de Juventud organiza una masterclass audiovisual dirigida a jóvenes interesados en el ámbito del cine y la comunicación audiovisual, enfocada a orientar a estudiantes que se encuentren en el proceso de decidir sus estudios superiores. La iniciativa surge con el objetivo de ofrecer información práctica a aquellos jóvenes que, tras finalizar la prueba de acceso a la universidad y conocer sus calificaciones, se encuentren valorando diferentes opciones formativas. La sesión pretende dar a conocer las posibilidades que ofrecen las carreras relacionadas con el sector audiovisual y resolver dudas sobre sus salidas profesionales. La masterclass se celebrará el próximo lunes 15 de junio a las 7 de la tarde en el Salón de Actos del Edificio Bioclimático. Escuchamos a la concejal de Juventud, Isabel Pérez, y también a uno de los monitores de este curso, Eduardo Pérez.
1: Es una masterclass sobre todo pues para orientar a aquellos jóvenes que van encaminados en esta época a echar esa solicitud a las universidades, que han acabado la PAU, ya tienen la nota de corte y entonces están ahí indecisos un poquito con qué es lo que quieren hacer y si específicamente pues dentro de esta rama tienen ganas de hacer algo que tenga que ver con el tema de cine o de audiovisuales, pues bueno, pues Edu me comentaba que esa masterclass les iba a ayudar para enfocar un poquito y que se enfoque a los jóvenes en qué posibilidades tienen accediendo a carreras audiovisuales, que ahora mismo están muy de modas también, pero también le generan dudas a los jóvenes de las salidas profesionales, si hay salidas profesionales o no.
2: Tenemos a Laura Ponce, que Laura Ponce trabaja en la Ciudad de la Luz con la productora Plano Contra Plano, que ha tenido el placer de venir a Yecla este próximo lunes 15. Laura es una persona súper entregada al cine, ha hecho de todo, y yo creo que era la persona idónea para que viniera y pudiera contarnos a esos jóvenes que acaban de terminar la selectividad hacia dónde pueden enfocar sus carreras. Luego tenemos también a Samuel Quiles, que todos lo conocemos por su productora Wild Lemon, que ha trabajado recientemente en Las Mantis y que se ha proyectado en Cannes. Con lo cual son dos invitados de lujo, vamos a disfrutar. Y bien lo que decíais antes, si es que yo tampoco sabía con 17 años hacia dónde tenía que ir en el cine. Y si podemos echarles una mano, ¿verdad que sí? Yo creo que mejor que mejor.
1: Dices que hoy hay muchísima salida a través de esta carrera de comunicación y audiovisuales, pero los jóvenes parece que lo encasillan a lo mejor en el cine y piensan que no van a poder llegar a posicionarse con respecto al cine, pero sin embargo hay un abanico muy amplio, ¿no? Que además se va a debatir en esa masterclass.
2: Es increíble lo que estamos experimentando estos últimos meses. Yo alucino con las redes sociales, un boom. Todo el mundo está hablando en redes sociales, todo el mundo quiere tener su voz, cualquier empresa. Entonces, creo que es un momento crítico para debatir en esta masterclass sobre hacia dónde tiene que ir cada uno, porque yo creo que más que nunca tenemos perfiles muy diferenciados y la clave yo creo que está en descubrirlos y ver si me voy a una carrera universitaria, si hago una formación profesional o si me meto en una escuela de cine. Hay que verlo bien, porque estamos en un entorno muy cambiado y hace falta.
0: Pues los jóvenes disponen ahora de esta opción de cara a su formación en el ámbito cinematográfico. ¡Más cosas! Mientras el Papa León XIV concluye este viernes su histórica visita a España, decenas de yeclanos regresaron con el recuerdo imborrable de haber podido verlo de cerca en Madrid. Dos autobuses y numerosos vehículos particulares partieron desde Yecla a Madrid para participar en los actos presididos por el Papa León XIV. Muchos de los asistentes fue una experiencia única, marcada por la emoción y el sentimiento de pertenencia a una iglesia universal. El párroco de la Iglesia del Niño recuerda que el encuentro con el Santo Padre va más allá de la admiración personal y supone una oportunidad para fortalecer la fe y unidad entre los creyentes. Escuchamos al párroco de la Iglesia del Niño, Asensio Morales.
3: Sí, el sábado 20 tendremos como una misa acción de gracias con todos los niños de primera comunión que pueden venir vestidos de pajes y demás, y será esa Eucaristía en la explanada de aquí de San Francisco, porque si no queda pequeña en la capilla, ¿no? Entonces la haremos en la calle, en la explanada, con la imagen del Sagrado Corazón y los niños. Y después habrá una pequeña procesión que en este caso pues será pues de subida hasta la parroquia, hasta pasando por la puerta de la Iglesia del Niño Jesús y regreso hasta acá. El mes de junio es el mes del Sagrado Corazón de Jesús, porque dentro de este mes siempre se celebra su fiesta. En concreto este año es el 12 de junio, el próximo viernes es el día del Sagrado Corazón de Jesús. Y el sentido de esa fiesta pues es mostrar todo el amor de Dios a través de Jesucristo, que es Dios hecho hombre, y en un corazón que lo ha dado todo, ¿no? Desde la cruz que mana toda su sangre y agua entre la lanzada del soldado, pero que sigue dándolo todo hoy en día, desde ya glorificado en el cielo. Por eso en la parroquia pues venimos desarrollando lo que llamamos la misión desde el corazón de Cristo, que son unas visitas a las casas, todas aquellas personas que lo deseen, pues visitarles, en este caso con la imagen del Niño Jesús del Corazón, que lo tenemos ahora presidiendo aquí la capilla de las Angustias. Se lleva a las casas, se bendice el hogar, se consagra a la familia al corazón de Jesús, se entroniza allí si tienen alguna imagen o alguna estampa, ¿no?, del corazón de Jesús, y es un acto pues entrañable en las casas. Todos aquellos que quieran participar o que quieran que podamos hacer esa visita, pues solo tienen que decírnoslo, indicarlo aquí en la parroquia, y se organizan esas visitas que normalmente se hacen pues a última hora de la tarde para que haya más disponibilidad.
0: Esos son sobre los actos que van a tener lugar coincidiendo con el final de la visita del Papa. Este viernes la Iglesia celebra esta festividad del Sagrado Corazón de Jesús. Los actos culminarán el próximo sábado 20 con una misa en la explanada de San Francisco y la posterior procesión hasta la parroquia del Niño Jesús. Ahora le escuchamos hablando precisamente de esa visita a Madrid para visitar al Papa.
3: Pues la verdad es que fue un regalo, ¿no?, para todos los que pudieron asistir, ¿eh? Desde la parroquia pues sacamos dos autobuses y luego otras cuantas decenas de particulares que también se sumaron al grupo en las inscripciones. Y es siempre pues una experiencia de vivir la comunión con la Iglesia, ¿no? De que no estamos solos aquí en Yecla, ¿no? Los creyentes o los católicos, sino que pues estamos en esa unión que se representa visiblemente bajo la figura del Santo Padre. A ver, es especial, pero no hay que entenderlo como si fuera a ver a un famoso, ¿no? Vamos a ver un famoso, un cantante, un actor, sino que el propio Jesucristo en el Evangelio encarga a Pedro confirmar en la fe a sus hermanos, ¿eh? Entonces la misión del Papa es esa, es confirmarnos en la fe, que quiere decir que es pues animarnos a vivir en la fe, crear esa unión entre los creyentes, entre los católicos, y por eso el ver al Papa pues anima siempre pues a caminar como discípulos del Señor. Sí, fue multitudinaria, ¿no? Y bueno, sobre todo, aunque hubiera personas de otros países, pero principalmente de España. Es un viaje apostólico a España, que es diferente a una jornada mundial de la juventud, ¿no? Y por eso ha sorprendido tanto el número de fieles, ¿no? De personas que en ese acto, quizá el más central fue la misa de Cibeles, del día del Corpus, pues fuera tan multitudinario. Pero en cualquier caso, yo creo que en las personas que fueron desde la parroquia, pues vinieron pues con una experiencia de fe pues grande, ¿no? Más allá pues del malestar que supone pues salir temprano, no dormir, tener que estar ahí de pie en la calle, pero al final es que la gracia de Dios pues actúa y llena los corazones.
0: Pues estas son algunas de las conclusiones que sacaba el párroco de la Iglesia del Niño Asensio Morales sobre esa visita al Papa a Madrid este pasado fin de semana. Y la Burgerland no es la única actividad que vamos a tener durante este fin de semana. Hay propuestas que van desde el bingo solidario a beneficio de Spambi hoy en el Balmoral hasta la procesión del Corpus Christi este domingo. Nos lo cuenta todo José Ramón Martínez.
4: La agenda comienza este viernes con una cita solidaria en Balmoral. A partir de las 7:30 de la tarde se celebrará un bingo solidario acompañado de tapa, cuya recaudación irá destinada a la asociación Spambi. La música será protagonista durante la noche en el aparcamiento del antiguo cuartel de la Guardia Civil, donde desde las 7 de la tarde permanecerá abierto el espacio gastronómico de Burgerland. A las 9 de la noche actuará el grupo Scrambled. El sábado estará marcado por deporte y la cultura. El pabellón polideportivo José Ortega Chumilla acogerá desde las 9:30 de la mañana el top 8 de tenis de mesa de la región de Murcia, mientras que por la tarde, a partir de las 4, competirán las categorías cadete, veterano y absoluta. A las 12:30 tendrá lugar la recepción oficial en la Plaza Mayor a la agrupación cultural Grupo de Danzas de Logroño, que participará junto a la Escuela de Folclore de Coros y Danzas Francisco Salcillo de Yecla en el primer Festival de Folclore Infantil. La programación cultural continuará a las 7:30 en la sala de audiciones de la Escuela de Música, con una nueva cita del ciclo Aula de Conciertos, protagonizada por el pianista Luis Suria y el guitarrista Diego Corraliza. A las 8:30, el Parque de la Constitución acogerá el Festival Infantil de Folclore con las actuaciones de los grupos participantes. La jornada concluirá nuevamente en el antiguo cuartel de la Guardia Civil, donde The Burgerland abrirá sus puertas desde las 7 de la tarde, y a partir de las 9 de la noche actuarán Ares Music y Tomás Cerezo DJ. El domingo comenzará con la salida de la ruta senderista 10 meses, 10 cumbres, que partirá a las 7:30 desde Cruz Roja con destino a la Sierra del Serral. Desde las 8:30 las instalaciones de ITVM COD albergarán la undécima concentración de vehículos clásicos Ciudad de Yecla, que incluirá un almuerzo gratuito para los participantes. El deporte volverá a tener protagonismo con la celebración de la octava edición del triatlón Ciudad de Yecla, que se desarrollará desde las 9 de la mañana en las inmediaciones de la piscina de los Rosales, con entrega de trofeos prevista a partir de la 1 de la tarde. La tradición religiosa llegará a las 10 de la mañana con la procesión del Corpus Christi, que partirá desde la Basílica de la Purísima y recorrerá las calles tradicionales de este desfile. También durante la mañana se celebrará en el campo de tiro de los Castellorejos una prueba puntuable del Pool Club Nacional sobre 100 platos. Por la tarde, entre las 5 y las 8 de la tarde, el Santuario del Castillo acogerá la tradicional presentación de los niños a la patrona y el paso bajo su manto. Y el fin de semana se cerrará nuevamente con música en el aparcamiento del antiguo cuartel de la Guardia Civil. Desde las 7 de la tarde estará abierto al público de Burgerland y a las 9 tendrá lugar el concierto de Ciber OE.
0: Como ven, bien intenso este fin de semana que tenemos por delante. También tenemos, por supuesto, información deportiva.
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0: Bueno, pues en cuanto al deporte, les hablamos de que el Yeclano Deportivo sigue confeccionando su plantilla de cara a la temporada 2026-2027 y que en estas últimas horas se han oficializado la llegada de otros dos futbolistas que provienen también del área madrileña. A los renovados Nani y Borona y las llegadas de Kibira y Sebas Holgado se suman dos llegadas más en las últimas horas. Se trata del defensor Javier Gordo, de 21 años, procedente del Rayo Majadahonda, y del delantero Fer Arta, de 26 años, que llega del Sanse. Gordo es la primera vez que sale de la Comunidad de Madrid. Tras desarrollar su carrera en las categorías inferiores del Rayo Majadahonda, salir en calidad de cedido un año al Galapagar en tercera división y volver el pasado curso y disputar un total de 18 encuentros y más de 1.000 minutos en el grupo quinto de segunda ref, además de disputar la fase de ascenso con éxito en el Rayo Majadahonda, el lateral diestro con proyección ofensiva y con el descaro en desborde propio de la juventud. Por su parte, Arta es un ariete más contrastado en la categoría, con más de 6.000 minutos y 4 campañas entre el Illescas y el Sanse, además de anotar 24 goles en segunda ref. Jugador fundamental en ambos conjuntos y sus trayectorias en la cuarta categoría del fútbol nacional y que aterriza en el Yeclano para cubrir un puesto de difícil desempeño azulgrana, donde no ha habido demasiada suerte en las últimas campañas. Por otra parte, el club ha anunciado que este próximo martes 16 se dará a conocer la campaña de abonos para la próxima temporada, en la que las expectativas son tratar de convencer al aficionado que este curso sí va a ser en el que se encuentre en posiciones deseadas. Y por otro lado, quien va a continuar en la élite, en este caso del baloncesto español, es el yeclano Chumi Ortega, que ha firmado la renovación con el Moraván Andorra hasta el próximo año 2028, ampliación que llega avalada por el gran papel del jugador nacido en Yecla y formado en la Red Deportiva Yecla durante su segunda campaña en el cuadro del Principado. Durante el año 2025-2026, Ortega ha disputado 33 encuentros, promediando 11 minutos y 39 segundos por partido. En el apartado estadístico ha firmado medias de 1,8 puntos, 2 rebotes y 0,5 asistencias y una valoración de 2,4 por encuentro. Más allá de los números, el escolta alero yeclano vuelve a destacar por aquellas facetas que no siempre reflejan las estadísticas: la defensa sobre jugadores exteriores, la energía aportada desde el banquillo o su capacidad para ayudar al equipo en tareas de sacrificio. Su regularidad y entrega le han permitido mantenerse como una de las piezas de confianza dentro de la plantilla dirigida por el conjunto andorrano. Y ahora vamos a conocer la previsión meteorológica. La trae, como siempre, Daniel Beltrán.
6: Hasta la jornada de hoy hemos seguido con temperaturas muy contenidas en el área mediterránea peninsular. Seguimos bajo la influencia del régimen de vientos de componente este, vientos de origen marítimo, principalmente vientos de levante, que portan masas de aire frescas y húmedas a toda la vertiente mediterránea. Y se nota, como decimos, especialmente en las temperaturas máximas, también en las mínimas, pero sobre todo en los valores máximos, que quedan muy contenidos. Valores por debajo de los 27-28 grados centígrados de nuevo en la jornada de hoy, al igual que en días atrás, pero que ya a partir de mañana, pues esa masa de aire más fresca y húmeda irá retirándose y nos llegarán masas de aire un poquito más cálidas. Tanto es así que mañana sábado esperamos ascenso moderado de temperaturas máximas respecto a los valores de hoy. Podrían subir entre 4 y 5 grados centígrados, escalando mañana sábado previsiblemente hasta el entorno de los 31 grados centígrados en horas centrales. Un ascenso que proseguiría en la jornada dominical, leve pero progresivo. Un gradito también podríamos sumar el domingo hasta los 32 y el lunes un nuevo grado podría hacer escalar las temperaturas hasta valores de 33 grados centígrados. Con vistas a sábado y domingo, poquitos cambios en el estado de los cielos, cielos poco nubosos en general, algunos intervalos nubosos de tipo medio y bajo, y hacia la jornada del lunes, la llegada de una bolsita pequeña, bolsa de aire frío en altura, podría hacer disparar la convección vespertina, podría hacer dar lugar a la reactivación de chubascos vespertinos nocturnos en la jornada del lunes, incluso sin descartar algunas tormentas. Iremos detallando este extremo el próximo lunes.
0: Bueno, pues para el lunes todavía tenemos que superar el fin de semana que tenemos por delante. Vamos a seguir con el VAR, a puntito de empezar esta nueva jornada, ya con David Domínguez. Y no solo con David Domínguez, también con Puche. Vamos a hablar con él, a ver qué nos cuenta. Enseguida volvemos. 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
0: Ni te acordarás.
15: Volvemos a lo clásico.
0: Ni te acordarás.
15: No me acordaba que habíamos recuperado esta.
0: ¿Qué te vas a acordar? ¿Qué te vas a acordar?
16: El bar, el de siempre.
0: Oh, claro.
15: Mira, Claudia.
0: ¿Qué te vas a acordar?
15: Ay, qué alegría de verdad estar aquí.
0: Si estábamos hablando antes, José Ramón y yo, que no sabemos cuándo fue la última vez que viniste por aquí. Si era abril, marzo.
15: ¿Qué queréis que haga?
0: De 2021.
15: Pero no ha sido porque yo no he querido.
0: Ya lo sé.
15: Ha sido porque no he podido.
0: Además, nos podemos quejar mucho, pero siempre decíamos lo mismo. Ojalá no vengas más, porque quiere decir que...
15: Yo lo sé. Yo sé que os alegráis.
0: Te queremos mucho, pero...
15: hay que trabajar.
0: Tienes que...
15: Cuando uno trabaja, pues...
0: Brillar como un...
15: Trabajo salud.
0: Como una farola a mitad de la noche.
15: Trabajos, el que dijo el trabajo salud se murió. Se murió
0: fácil,
15: porque todos nos vamos a morir.
0: Alguien le mataría posiblemente.
15: También.
0: Alguien podría matarle. Sí. David Domínguez, muy buenas.
15: ¿Qué tal, Álvaro?
0: ¿Cómo estamos?
15: Pues muy contento, como ya se está viendo.
0: Ya.
15: Muy contento de estar aquí.
0: Ya veo. Venimos en los últimos bares que, claro, no has estado y seguramente no has escuchado.
15: Sí, algunos
0: sí.
15: Hombre, claro.
0: Venimos muy musicales.
15: Es verdad, madre mía, qué risa.
0: De debate muy intensos, ¿eh?
15: Sí, ya lo sé. ¿Qué? Aburridos, pero intensos.
0: No, claro, por supuesto.
15: No, que está bien.
0: Los debates que tenemos en el bar, digamos que muy trascendentes, tampoco llegan.
15: Sí. No, me gustó mucho que se lo he dicho a Pedro antes de que se me olvide, porque si no, luego me llevaba para otro lado y mi mente de 49 años ya casi.
0: Muy dispersa.
15: Se me centra. Pero quiero decir y darle enhorabuena a Pedro, porque en su sección.
0: Sí.
15: Por fin.
0: Se pusieron verdades como pianos encima de la mesa.
15: Se pusieron verdades como pianos y tradujeron una canción que hacía falta traducirla, ¿vale? Fíjate que está en castellano. No sé, bueno, ¿no has presentado todavía al invitado?
0: No, aún no, espérate.
15: ¿El invitado no está todavía en pantalla?
0: Es posible que sí, pero todavía no le hemos saludado. Vale. Es que no tenemos la pantalla delante, entonces
15: claro,
0: no sé qué
15: no
0: está saliendo,
15: si está
0: pero,
15: en pantalla,
0: pero todavía no. Lo más normal es que estemos tú y yo porque aquí está aquella encendida.
15: Ah, vale, entonces estamos tú. Es que hay un invitado.
0: Hay un invitado.
15: Si hay alguien que se va ahí ahora, voy a ver si está la lenteja. Pues vete, pero te puedes perder la presentación del invitado, que hoy es un invitado súper especial.
0: Hoy mola, tenía ganas de traerle, ya estuvo aquí,
15: sí.
0: Les entrevistaron los colegis de Aire Fresh.
15: Aire Fresh.
0: Pero, claro, yo en mi intento de tratar de rejuvenecer un poco nuestra audiencia.
15: No, pero es que aparte
0: que esta parece diseñada nada más que para pollas viejas.
15: Sí, es verdad.
0: Que es
15: que no
0: mayoritariamente lo que tenemos aquí.
15: Es que no estamos siendo mayores.
0: Que incluso yo sin serlo todavía,
15: sí, bueno,
0: ya me noto como tal.
15: Es el más mayor.
0: No hay más que verme en la cara. Vamos a tratar de inmiscuirnos en la música urbana.
15: Sí.
0: En el rap.
15: Es que,
0: por cierto, tú también eres rapero.
15: Por supuesto. Hombre,
0: es que entre hermanos está la cosa.
15: Claro. Antes nos decíamos hermanos, ahora dicen bro. Pero antes éramos hermanos, ¿vale? Bueno, que sí. Aparte es que el invitado trae mandanga.
0: Trae mandanga buena.
15: Trae mandanga, porque no digas tú, ¿es un invitado que viene aquí a hablar de lo suyo? No, viene a hablar de lo suyo y trae mandanga de la buena. Aquí está la mandanga.
0: Fíjate la mandanga, ¿eh?
15: Ya veis.

0: escuchando...
1: No he encontrado Error 404, que es como se llama este título, que bueno, es la última, yo creo que es el último lanzamiento de Alejandro Puche, más conocido como Puche.
0: ¡Puche!
1: Con dos U's. Alejandro, ¿qué tal? Muy buenas.
2: Hola, buenas. Nada, encantado de estar aquí, la verdad. O sea, que un placer para mí.
1: ¿Sabes a lo que vienes?
2: Sí. Bueno,
1: ¿Cómo puedes saberlo si nadie sabe a lo que viene? Porque, ni siquiera David.
2: Por eso.
0: Te he dicho antes ahí en la entrada.
2: No tener ningún plan, claro. Ese es el plan, ¿no? Más o menos.
0: Pero es que si es un máquina del freestyle, ¿entiendes? Yo le he dicho, digo, aquí no hay nada escrito, no hay nada tal. Dice, vale, estoy en mi casa.
2: Claro. O sea que genial. Encima también a David lo conozco. Os conozco
1: entre
2: a los
1: cracks
2: dos.
1: Entonces, y raperos, claro.
2: Sí. Ya sé más o menos por dónde va a ir.
0: Aparte que es súper guay porque como él tiene en Madrid. Claro, cuando yo estaba en Madrid, se vino a verme algún show y entonces pues estaba encontrado un yeclano por ahí que mola mucho. Entonces,
2: claro,
0: pues,
2: claro.
1: Es curioso que siempre hacemos eso, ¿no? Donde vamos a un sitio y nos encontramos con un yeclano. ¡Eh! ¡Qué alegría!
0: ¡Vamos a comer!
1: Estamos por todas partes, es verdad.
2: Sí.
1: Bueno, Puche, cuéntanos un poco. ¿Cuál es el motivo de tu visita? Porque estás lanzando cositas nuevas de manera inminent.
2: Sí. Bueno, el álbum salió la semana pasada. Y nada, pues la verdad que muy contento porque todas estas canciones, bueno, la que has puesto de Error y todo lo que estábamos trabajando desde el 5 de diciembre del año pasado, era todo proyecto del álbum. Entonces la verdad que tenía unas ganas de que saliera ya, ha habido momentos de decir, lo saco ya sin avisar y sin nada y para adelante. Pero...
1: Es que tiene que ser difícil eso de elegir el momento adecuado, si es que existe algún momento adecuado o directamente hay que tirarse, mira, ya, hay que hacerlo ya.
2: Sí. O sea, con la música luego también hay gente que te recomienda, bueno, gente más hippie, gente más metódica, como en todo, y hay gente que te dice, cuando te salga a ti, lo lanzas, y luego hay otros que te dicen, no, tienes que hacerlo para que te pongan en esta lista en este momento, el viernes a esta hora, no sé, y yo...
0: No, bueno. Conociendo un poquillo a Puche, yo sé que él, hasta que no lo tuviste bien... Hasta que no te sonó guay, hasta que no le metiste, porque, ¿sabes? Oye, que está muy guay, aquí respetamos a todo el mundo, eso que se graba un tema, tío, tal cual, lo saca, y súper guay, y funciona y tal. Pero yo sé que tú te lo curras, de que ahora estás buscando un sonido ahí como súper chulo, que utilizas ya, pues, tío, mandanga de la buena, como yo digo, ¿vale? Que no es ahí un tío haciendo beatbox y esté cantando, que también lo has hecho, ¿no?
2: También lo he hecho.
0: Pero ahora estás
2: en
0: otra fase, en una fase como más, tío, más profesional, ¿no? Digo yo, lo que yo te veo desde fuera.
2: Sí, completamente. Y lo que tú dices también, o sea... Hay de todo. Respeto también un montón a la gente que hace eso de cualquier cosa que le suene bien y que le guste en su casa, porque yo también he hecho eso. Y está muy guay. Pero
0: está
2: creo
0: en esa
2: que...
0: fase ahora de guapa.
2: Claro, y creo que también es parte importante de ir soltando unas cosas e ir cogiendo otras para también... Si es que la música, tío, como te empieces a hacer todo el rato lo mismo, te cansa.
1: Hay que investigar como un detective.
0: Es que mira cómo suena. Pero es que mira cómo suena. Te han dicho de mí, pero no es así. Dime, mami, si esto es
1: normal. Para saber de ti tengo que hacer de detective. Diría que es un poco lo que se denomina de forma amplia la música que no entendemos David y yo, como música urbana, ¿no? Encontramos un poco ahí, sería rap. Trap, es un poco un universo que de verdad que desconozco, pero que estoy muy dispuesto a escuchar.
2: Sí, o sea, la música urbana creo que ya lo desconocemos hasta la gente que hacemos música urbana.
1: Se ha diluido tanto el concepto.
2: Sí. Hay gente que, por ejemplo... Claro, Rosalía ahora saca ópera, pero siempre ha sido una artista muy urbana, empezó haciendo mucho flamenco con rap y con hip hop y tal. Y ahora saca ópera y dices, claro, esto está dentro de la música urbana. O sea, yo para mí lo que denota eso es que la música la queremos encasillar, pero no se encasilla.
0: Qué guay.
2: Y eso, nosotros lo intentamos, pero cada vez se va expandiendo más y se va abriendo más, y entonces ya que todo entre en música urbana.
1: Bueno, cuéntanos cómo se llama este nuevo trabajo y cuántas canciones la compone, qué te ha inspirado. Desde el día 5 de diciembre dice que te encuentras trabajando en esto.
0: Está en Élite Disco ya.
2: Ojalá.
0: ¿De esa época?
1: En vinilo,
2: En vinilo.
0: Claro, vinilo, tío. Yo estoy de esa. Tú eres muy de vinilo.
1: Yo soy muy de vinilo.
2: Me encantaría hacer un vinilo del álbum. Me encantaría. Sería. Yo tengo también para varios vinilos y tal. Y me encantaría tener el mío propio del.
0: Hombre, pues mira, aquí mandamos un mensaje a todos los fabricantes de vinilo que nos están viendo. Que seguro que nos están viendo toda la industria musical.
1: Creo que hay una fábrica en España.
2: Sí, hay una sola.
0: Bueno, pero tú no sabes eso que hay 5 personas en el mundo que te conectan con todo el mundo.
1: Eso también es verdad.
0: Pues coño, alguien quiere esto que diga: mira, pues mi primo trabaja en la fábrica.
2: Claro.
1: Hemos llegado. Que me pase el enlace.
0: Exacto.
2: O sea que sí, pues...
0: Ahora mismo está en Spotify, ¿no?
2: Ahora mismo está en Spotify, bueno, en todas las plataformas.
0: En todas las plataformas, Apple,
2: digitales, tal, sí, que cada uno utiliza de todo. Y son 14 canciones. Bueno, salió la primera el 5 de diciembre de este año, pero yo llevo, el otro día lo miré, desde el 25 de septiembre de 2024.
1: Que dos yo años dije, de trabajo.
2: Que yo dije, vale, quiero hacer esto, quiero tener esta idea y va a ir un poco por aquí. Luego han habido cosas que, pero como el esqueleto de lo que era la idea, el primer prototipo de una idea ya para el álbum, fue ese 25 de septiembre de 2024. Más que nada porque se lo conté a mi amigo, a mis padres, a mi novia, a todo el mundo. Empecé a contarle la idea y todo el mundo dijo, muy bien, Alejandro, tú te entiendes, tú sí, te entiendes.
1: Tú tira para adelante, si te necesitas ayuda, levanta la mano. Pero
2: oye, claro, tú te entiendes.
0: ¿Y tú haces como has hecho este LP, ¿sí, LP?
2: LP, sí.
0: LP, yo creo que
1: claro,
0: sí.
1: ¿Has dicho que tiene cuántos? ¿12 temas?
2: Sí, 12 temas y 2 interludios. Son 14 canciones.
0: 14 canciones. 14
1: pistas.
2: Entonces,
1: 14 pistas.
0: Es un long play, es como LP,
2: long
0: ¿no?
2: Long play, sí,
0: LP,
2: sí, sí,
0: claro. Entonces, ¿y la has hecho así ahora? Como
1: parece
0: se hace,
1: que sabemos y todo, ¿eh?
0: Parece que la has hecho que se tenga que poner la primera, segunda. ¿Sabes tú que ahora en Spotify te permite?
2: Sí.
0: Tiene, o sea, tú las pones y pero una canción tiene que ver con la otra, o sea, la
2: sí. O sea, eso es lo que quería.
0: Hay una historia ahí.
2: Sí.
1: Es un disco conceptual.
2: Sí.
0: Es que
2: sí,
0: eso
2: sí.
0: Está súper chulo.
1: Está currado, eso está
0: sí.
1: Currado.
0: Está súper chulo.
2: Es un disco conceptual. O sea, la idea detrás del álbum, me gusta también no contarlo mucho lo que yo pienso, porque me gusta también que la gente cuando lo escuche saque
1: lo interprete a su manera, ¿verdad?
0: Claro, claro.
2: Creo que cuando lo explican mucho, saca un poco a la gente del proyecto. Pero mi idea era, bueno, se llama Soma el álbum. Y mi idea era hacer como que Soma era una inteligencia artificial que tenía como 6 recuerdos míos y entonces analizaba cómo había sido, qué decisiones debería tomar por mí con esos 6 recuerdos, con esos 6 inputs. Entonces las primeras 6 canciones son un poco más de recuerdos, tienen cosas más de sintetizadores y tal, y luego viene Error, que es como la parte en la que la inteligencia artificial no entiende muy bien.
1: Directamente se rompe, ¿no?
2: Claro, exactamente, cómo son los sentimientos y cómo interactuar y tal, y como que va contando un poco esa historia del álbum, pero también queríamos trabajar mucho el que la gente se pudiera poner cada tema por separado. O sea, eso ha sido lo más complicado del álbum.
1: Hombre, imagino.
2: De lejos, porque tienes que como que ir contando una historia, pero por otro lado también que funcione la canción sola, porque la gente ya no se pone un álbum a lo mejor del tirón.
1: Es escribir un libro que empiece y acabe con un montón de capítulos y que los capítulos sean independientes entre sí.
2: Claro, claro.
1: Pues nada, pues no. Recogemos
2: complicado.
1: Y nos vamos, David.
0: Tío, lo ha explicado súper bien. No, que está guay. Es que es verdad que se ha perdido mucho eso. Joder, los que venimos de la cinta, de CD, ¿cómo se llama? Del este, del vinilo. Ponías ahí y claro. No decías tú, venga, voy a escuchar esta canción. No, tío, tenías que tirarla.
2: Claro.
0: Entonces está guay. Y como yo sé que ahora hay muchos que están haciendo eso y que ahora Spotify, bueno, todas las plataformas te permiten, como venga, no me salpiques, vale, pónmela así.
2: Claro.
0: Y luego yo que voy tanto en el coche, pues luego hay veces que mola, tío, porque, por ejemplo, el de Rosalía, ¿no? También está mucho muy
2: sí,
0: así.
2: Sí.
0: Entonces está guay porque dices tú, bueno, tío, si a lo mejor esta canción, que en tu caso a lo mejor lo has hecho guay, pero esta canción lo hubiera escuchado sola, no me dice nada, pero si la escucho con la de antes y la de después, ya es como que dices tú, qué guay, tío.
2: Me la ha dicho muchísima gente, de canciones, por ejemplo, como Error, que como la saqué como single, no se entendía mucho, yo sabía que no se iba a entender mucho, y luego hay mucha gente que me ha dicho, ahora entiendo lo que quería decir la canción, que yo también la saqué como single para eso, para que la gente dijera, qué tema más raro, qué canción más rara, qué está haciendo, ¿no?
1: Te curra la composición musical. Por supuesto, las letras, que escribir letras en rap.
0: Tela marinera.
1: Necesitas una libreta grande y limpia, ¿eh? Para que quepa todo.
0: Poesía.
1: Pero es que además te lo ocurres también con los vídeos, con los videoclips.
2: Sí.
1: ¿De dónde sacas el tiempo?
2: Como puedo, cuando puedo, intentando también liar a la menos gente posible, porque eso también es complicado. Pero nada, pues por ejemplo, el de Error, que creo que es uno de los que mejor quedó ahora últimamente de los que he hecho yo. Lo hice pues eso a las 10 de la noche, ahí cuando podía, y metiéndome por ahí en la carnicería de mis padres, ahí en la parte de...
1: Escondió la cámara, ¿eh?
2: Sí, en un pequeño hueco ahí y tal, y así fue. O sea que la verdad que cuando puedo, como puedo, pero como es algo que me gusta tanto, siempre saco tiempo.
1: ¿Qué te inspira?
2: Para el vídeo, para la música, para todo.
1: Vamos a empezar por las letras. ¿De qué habla tu música?
2: Mira, mi música yo creo que habla un poco, si tuviese que decir algo, me gustaría que la gente tomara el mensaje de que pueden hacer lo que quieran y de que tienen algo que decir, de que toda persona tiene algo que decir. Si piensas que tienes algo que decir, muy probablemente sea porque hay un punto de vista o hay una opinión tuya que probablemente merezca ser escuchada. Eso es lo que me gustaría a mí decir.
0: Con las qué raros somos.
1: Si hay, si hay alguien que no tiene nada que decir, es porque tú, David, hablas por esa persona.
2: Sí,
1: es
2: verdad, o es yo, verdad.
1: También, que soy muy charlatanes, ¿o qué?
0: No, sí, pero sí, bueno, sí. Pero que es verdad que dentro de... ¿verdad?
1: Lo dice que trabaja en radio, ¿eh?
0: Sí. No, yo, por ejemplo, mi espectáculo, ¿sabes tú que antes tenía el serello raro, ¿no?
1: Sí, sí.
0: El raro de los 90. La gente muchas veces me pregunta, ¿qué es el raro? Digo, tío, todos somos raros. Un poco eso.
2: Sí, sí, sí, claro.
0: ¿Sabes?
2: Sí.
0: Como que muchas veces dices tú, es que si no pienso así, o no me he visto así, o no me comporto así, que la gente dice, qué raro eres, ¿no, tío? Pero es que a mí, por ejemplo, son raros las personas que a lo mejor piensan así y se visten. Entonces, ¿qué pasa? Porque todos somos raros. Y me ha gustado esa manera de también, oye, a través de la música, decir, expresate, habla, tío. Ahora estamos en un momento en el que es verdad que es complicado, porque parece que todo el mundo juzga a todo el mundo. Todo el mundo ha estudiado derecho, ha hecho una oposición de juez, tienen la toga puesta y ahora te juzga a todo el mundo. Pero hay que relajar la raja, tía, ¿sabes? Y disfrutar
2: tal cual,
0: y aceptar a todo el mundo como
2: es. Y equivocarte y decir, mira, tío, la he cagado, he opinado esto y me he equivocado, no pasa
0: exactamente,
2: nada.
0: Exactamente, rectificar, ¿sabes? Que nos cuesta ahora.
1: Cuando entras ahora a Spotify. Sí. Y ves tu álbum ahí enterito con sus temas y ves cómo van subiendo las reproducciones y tal.
0: Sí. La verdad es que mucho lleva ya mucho años en esto.
1: Eso? ¿Qué se siente en eso?
2: Joder, pues con las reproducciones mola, pero sobre todo fue, de verdad, el apoyo que ha tenido el álbum de la gente diciendo por mensaje de increíble, de joder... como muy buen proyecto, más que me ha gustado esta canción, me ha gustado esta otra, sino como valorando el proyecto entero, no que era lo que yo quería.
1: Lo que estás destacando precisamente.
2: Claro, entonces eso sí que la verdad que no hay descripción, o sea, es como que me dio ganas de hacer otro. Yo cuando lo saqué dije, no voy a volver a sacar otro álbum en la vida porque...
1: Ya.
2: Pero en cuanto lo vuelves a hacer y te dicen... Eso, claro. La gente te dice, me ha encantado, muy buen proyecto y tal. Es como que... Dices,
0: y es verdad que están negociando con la Constitución para hacer 27 conciertos este verano. Ahora que se lleva de moda eso,
2: claro.
0: Ahora aquí, oye, que quiera venir, que venga la Constitución. Ahora en el verano, ¿hasta cuándo empieza la liga? Porque es que esto es lo del fútbol. ¿Hasta principios de agosto no tenemos el...
1: Finales de agosto no
0: tenemos
1: hay...
0: la Constitución libre.
1: Está disponible.
0: Está disponible.
1: Claro.
0: O sea que...
2: Lo único, a ver cómo mete una casa en el... Una casita
0: no te preocupes.
1: A ver ahora cómo se baja de ahí, ¿eh?
0: Eso llamamos ahora mismo a los Mazda y a... Pon una casa, ¿cómo la quieres, Puche? Ya está. Oye, pero en serio, conciertos, tío, a mí me mola. Y a Yara también.
1: Pues ya te digo.
0: Nos mola la música en vivo, nos mola el directo, nos mola...
1: Bolos, ¿cómo está la cosa?
2: Pues la verdad que queríamos hacer algo, pero mira, como estábamos organizando algo y me...
1: Vaya por Dios.
2: Entera, bueno, ahora ya sí que puedo. O sea, ahora ya sí que vamos a empezar a mirar algo. Y entonces creo que probablemente diremos algo en las redes sociales pronto para hacer una presentación del álbum, para hacer un concierto guay.
0: Claro, tío, que salga ahí una gira chula, tío.
2: A mí me encanta el directo también.
0: Claro.
2: Me encanta el directo.
0: Yo te he visto, tío, y aparte que...
1: Porque grabar, estudiar, componer, estar en casa está muy guay, pero subir al escenario me cago en la leche.
2: Sí.
1: Cago en la leche.
2: Eso es una locura, la verdad. Solo de pensarlo ya se me pone la sonrisilla y todo, o sea que...
0: Yo no sé lo que me estáis contando.
2: Tú no.
1: No sabes lo que es.
2: No.
0: Pero es verdad, tío, es un veneno que te pica y ya entonces ya dices tú, ya necesito esta droga, tío, ¿sabes?
1: Y además que te pica todo el día, porque el día que te levantas dices, hoy toca bolo.
2: Sí.
1: Y ya te lo planteas de forma especial todo el día. Ya estás pensando, no voy a comer mucho, no sea que luego me note pesado.
0: Claro.
1: Cuidado.
0: ¡Tengo los calzoncillos de la suerte limpio! A mí me pasa eso. Ahora ya, ¿no?
1: Sí. Verdad, ¿tienes calzoncillos de la suerte?
0: No, ¿sabes? Como que yo no soy mucho de intento, ¿no? No ser muy... De tener todas estas cosas preparadas. Pero sí es verdad que un calzoncillo, un calcetín que te ha ido guay, que el bolo ese que te ha ido guay, digo, bueno, me lo voy a poner a ver si sigue todo. Y luego, ¿sabes? Te va guay, ¿no? Y luego un día no te lo pones porque lo tienes sucio, porque tal, y te va guay también. Entonces digo, vale, desapego.
1: No, era desapego.
0: Desapego.
1: No era gallumbo. Pero, entonces,
0: ¿A ti te pasa? ¿Tú tienes algún así?
2: Sí.
0: Sí, ¿verdad?
2: Encima es como que te intentas crear como una rutina que dices tú...
0: No sé para qué,
2: pero sí. Y luego también lo que me he hecho en la... A lo mejor yo llevo el pen con los visuales y tal o algo así, y me hago un pen... otro pen que meto el día de antes, o sea, un pen a lo mejor lo meto el día de antes en la mochila para saber que hay uno, y el segundo pen ya lo meto cuando voy a salir para saber que he metido el segundo y saber que llevo dos pen por si acaso uno falla, bueno.
1: Es que aparte también los visuales, o sea, la composición, la letra, los videoclips, los visuales para el directo, también la configuración de luces también, por supuesto.
2: Sí, claro, hombre, lo que falta.
1: La limpieza del escenario, el bocho, la escoba, lo lleva todo el tío.
0: Todo, tío. Claro, no, qué guay. No, y ¿sabes qué pasa? Que, bueno, la verdad es que Aire Fresh, este podcast que están haciendo aquí en Declamida, súper guay, los amigos Pedro y Tony, están poniendo en valor, tío, una cosa que la verdad es que yo echo de menos en este pueblo. Y es que, ¿sabes qué? Muchas veces nos ponemos muy orgullosos de Banabarro, de, yo qué sé, José Ortega Chumilla, gente que ha conseguido cosas que son espectaculares y que ponen a Yecla muchas veces en el mapa, pero, tío, los que estamos empezando, ¿vale? Los que estamos ahí, es cuando necesitamos el apoyo, es cuando se está empezando. Sí, cuando sacas un álbum, cuando sacas tal, y cuando necesitas que la gente esté ahí, tío. No cuando ya venga de hacer tres wifi y, ¿sabes? Un palo San Jordi, entonces diga, ¡puche! ¡Ven, cuéntanoslo! Sí, ¿no? Claro. Ahí ya no lo necesitamos tanto, pero entonces pues me alegro un montón, tío, de que estés ahí, de que no te canses, porque esto yo sé que es duro,
2: sí,
0: tío.
2: Sí, sí, sí.
0: ¿Tú ya cuántos años llevas en esto?
2: Pues empecé en 2022. Que 4 años ya.
1: 4 añitos de curro.
2: De música.
0: Bueno, tío, 4 años.
2: Ir aprendiendo.
0: 4 años tal, pero toda la vida.
2: Sí, bueno, claro. Vale, bueno, vale. 4 años saqué mi primera canción en Spotify. Ya componiendo, haciendo batallas de rap y cosas así, pues desde los 14 años a lo mejor y tal. Ya.
1: O sea. ¿Qué venías escuchando entonces? ¿Qué era lo que a ti te ha cincelado como músico?
2: Hay un artista, siempre he ido un artista, pero no es solo un artista. A ver, puedo decir mucho. Pero Kanye West así de raperos, el genio loco igual de la del rap, luego Daft Punk son
1: es
2: dos
1: otro artistas. Rollo, ¿eh?
2: Sí, pero que creo que se tocan en algún punto, tanto Kanye como Daft Punk, no sé, pero

0: adolescencia, un poco más mayor, pero bueno, me la sabía toda. Y entonces empecé a decir, joder, tío, ¿qué he sido? Digo, ¿y que habrá sido el lírico? ¿Que habrá sido lírico, de Sohai? ¿Que habrá salido de rap solo, sabes? Yeah. Porque aparte estuve también en Zaragoza.
1: Ah, sí.
0: Y actuando dos semanas antes. Y el coño que me llevó.
2: ¿El de KCO?
0: No, tío, que es súper colega de violadores. Y me llevó a la tienda de violadores del verso, que hay una tienda allí. Y entonces como que estoy ahí toda la y estoy escuchando otra vez, tío. Bueno, Sohai ha sacado ahora.
1: KCO saca un álbum ahora dentro de poco también.
0: Ya, hoy ha sacado, tío. Sí, lo he visto hoy.
2: Qué bestia, cómo confluye todo.
0: KCO. Entonces, joder, tío. Y yo escuchaba mucho esa rap. Por eso te decía también de los españoles, que aquí también hay una cantera súper chula de gente que hace rap de muchos años, ¿eh?
1: Bueno, y luego también, si te sales un poco del rap, hay gente que está haciendo música súper chula. Rusowski, Barry B. Me encanta. O sea, yo no escucho solo rap, y creo que el que intenta hacer un género de música y escucha solo ese género de música también se está perdiendo muchísimo.
2: Se está envenenando, ¿eh?
1: Sí.
2: Se está envenenando porque enclaustrarse en un... Que yo era antes muy así.
0: Sí, hasta que te conociste a mí.
2: Hasta
0: es que tú tienes que...
2: Vamos a hacerlo coincidir, venga.
0: Pero tú sabes que yo, lo has dicho antes, yo es que me escucho...
2: Tú a lo que se te pegue.
0: Sí, me pongo en el boicot, me pongo loco.
2: Incluso Bad Bunny.
0: Fíjate...
2: Ahí no has entrado todavía.
0: Que me gustan algunas canciones. O sea, yo no soy de grupos.
2: A Pedro le encanta, le tiene loco.
0: No, yo sí.
2: A Pedro le encanta,
0: le tiene loco. Sí, ya lo he hablado con antes, que como he dicho, tradujo la canción. Que hacía
2: ¿qué cosa asoma?
0: No, pero yo soy más de canciones, ¿sabes? A mí me llega... Mira, ahora estuve en el Sprint. El Sprint Festival.
2: Sí.
0: Que yo iba a ver a la Día Rusa. Y al final había todo menos a la Día Rusa, porque estuve a las 4 de la mañana y ya no podía más.
2: A las 4 de la mañana tú ya no llegas.
0: Tío, no llego. Pero descubrí a Elástica. Hostia, no me acuerdo cómo se llama, tío.
2: ¿Elástica?
0: No, Elástica no era. Era. Joder, tío, unos que hacen. Que lo escuché eso que la semana de antes te pone en la playlist.
2: Y no llama la atención hasta que lo ves en directo. Eso pasa muchas veces.
0: Y luego lo vi en directo.
2: Eso pasa muchas veces.
0: ¿Cómo se llama, tío? Isma me va a matar porque sabe que.
2: A ver si suerte escribe rápido.
1: Sí, de hecho, pero... hay muchísima gente ahora, por ejemplo, en la música se está llevando mucho lo que es la. La listening party, lo que hemos hablado antes de que todo es en inglés ya, sí. Pero bueno, que son como fiestas de escucha,
2: sí.
1: Para presentar el álbum, para presentar tu proyecto, porque como desde dentro dicen que puedes controlar la primera experiencia que tiene un oyente de ti.
2: Ojo.
1: ¿Sabes a lo que me refiero? O sea, sí, lo utilizan como para eso, para crear un ambiente y crear una atmósfera. Lo que pasa luego muchísimas veces, que lo escuchas en Spotify y dicen, no me gusta tanto, lo veo en un concierto.
2: Pero si estás en un ambiente de música parecida,
1: claro,
2: es otro rollo.
1: Si estás ahí en una sala en el que ellos te ponen ahí y te enseñan la música que saben que te pueden enseñar, como saben que te pueden enganchar y tal, es como que controlas la primera... Escucha del oyente.
2: Uah, la ciencia cada vez avanza más en todos los aspectos.
1: El marketing y todas esas cosas es flipante.
0: ¿Cuántos conciertos hemos ido tú y yo que hemos descubierto un cantante y luego te lo pones?
2: Sí.
0: Que no te lo hayas puesto, que lo descubres y dices, ostras, qué guay, tío. Es verdad.
1: Sí.
2: Es más, la primera vez que me pasó así fuerte, que yo recuerdo, fue con La Moda. Yo no conocía La Moda. Ah. Y Alberto Morales me llevó a las 3 de la tarde al Rabo Lagartija a verlos. Y dije, ¿y esta gente de dónde ha salido? Y entonces...
0: Y oye, ¿qué pasa con el Rabo Lagartija? Ahora
2: es otra vez Lumbreira.
0: Otra vez Lumbreira.
2: A los Pancarras.
0: Lo estuve buscando.
2: Otra vez
0: y con... Y digo, Rabo Lagartija.
2: Con las pulseras de clavo y esas cosas.
0: Pues ya está, escúchame. Nosotros nos mimetizamos enseguida.
2: Ultraligera, te dicen
0: por aquí. Ultraligera.
2: Ultraligera. Ve cómo hay que estar rápido y atenta. Muy bien, Imazorín.
0: No, pues tío, ¿sabes? ¿Qué dices tú?
2: Que sí, que está muy bien. Aquí lo ponemos mucho.
0: Menudo directazo, tío.
2: ¿Dónde quieres llegar con este disco, Puche?
1: Yo con que llegue a la gente el mensaje, si tiene que, o sea, luego también lo hablé con
0: no sea humilde, Buche,
1: no, en serio.
0: El wifi.
1: Ojalá.
0: Que ahora no se llama wifi.
2: Ya no es wifi, ahora es Movistar Arena.
0: Vamos, yo te he dicho la Constitución, pero no, vámonos ya al wifi, Movistar.
2: ¿No? O al Roche Arena.
1: Roche Arena está
2: chulo, la cosa ahí con el Movistar ahora,
1: sí,
2: ¿eh?
1: Sí.
0: Yo conozco gente que ha ido que ha dicho, "Buah, yo no he ido todavía, pero
2: es un sitio para ir."
0: Sí, tengo unos colegas que fueron a ver a Laura Pausini. No os riáis, el Orposín es muy bonito.
2: Muy bonita.
0: Y Marcos ya no está para no volver. Se fue. No, pero y me dijeron, buah, tío, o sea, el sonido, la. Claro, está nuevecico, tío.
1: Claro, está estrenado.
0: Bueno, pues nos ponemos esa meta.
1: Venga, sí, venga, el Roche Arena, ¿no?
0: Roche Arena.
2: A ver,
0: si nos estáis escuchando, lo de los vinilos lo tenemos ya conseguido, ¿vale?
2: Sí,
0: ahora vamos a movilizar a toda la audiencia
2: para el Roche Arena.
0: Arena, ¿eh?
2: Hay que enviar el contacto del Mercadona. semana y...
1: Claro.
0: ¡Claro!
1: Tienen números...

0: De atención,
1: hombre, cliente.
0: Puedes empezar por ahí y luego ya vamos tirando.
1: Exactamente.
2: Tenemos a Dani Beltrán, que igual tiene enchufe.
1: Exactamente. Dani Beltrán conoce al encargado de la zona, el encargado de la zona conoce al de Valencia, el de Valencia conoce a Juan.
2: Sería lo más cercano posible.
0: A Juan.
1: Juan.
0: Ya hablándole de Juan.
1: Hombre, Juan.
2: Juanico de toda la vida.
1: Juanico es de la tienda.
2: El hermano de los azulejos.
1: Su hermano. Su hermano Fernando. Lo conozco yo a su padre toda la vida. Claro, Mercadona, que nunca me gusta ese nombre. Lo siento aquí si me estás escuchando, Juan. Porque, los que sabemos valenciano, porque en Yecla somos valencianos, entendemos.
2: Somos medio valencianos.
1: Somos valencianos, entendemos, sí. Pero no lo
2: tenemos.
1: Parlamos.
2: Un 30% mínimo de valenciano.
1: Sí. Merca, ¿qué es? Mercado.
2: Mercado. ¿Y dona? Mujer.
1: ¿Cómo que mercado? Sí, ¿cómo sí, mercado sí, sí. La mujer? Bueno. Tenemos que esperar a que abran Mercaome para poder ir los hombres a comprar.
2: Mercamacho.
1: Claro, Mercamacho. Mercamacho. Mercamem.
0: Igual lo confunden con Camacho.
2: Un supermercado.
1: Oye,
2: ciezano.
1: Mira, en un supermercado, un superhéroe. Mercamán. Hostia, pues a Juan Ron le podemos decir Mercamán.
2: Oye, Mercamán. No sé si se va a escuchar bien.
1: ¿El qué?
2: Pero he recibido una base para ver si queremos despedir rapeando. Pero es que no sé si se escucha bien. Porque lo he intentado descargar y no se escuchaba bien.
1: Pues sí. Si no la haces tú con la boca.
2: Sí, sí.
1: Yo no sé si suena bien. ¿Te atreves a hacer freestyle?
2: Mira, hostia. Mira qué freestyle, ¿eh? Mira que freestyle.
0: Si se escucha bien.
1: ¿Conoces esta?
0: Que si conozco esta.
1: ¿Conoces esta base?
0: No.
2: Mira. Vas a alucinar.
1: Deja que te cuente. Para que tú veas. Yo voy a hablar en yeclano. Para que todos me entiendan. El castellano está muy bien. Y eso lo sé yo. Pero hablemos en pueclano. Que suena mucho mejor.
0: Esta es la base. Ahora sí, claro. Pero ahora no lo había.
1: Runa ribazo y reparado. Esto no es un amanti. Es un robadios.
2: Ya está todo inventado.
0: Ya está.
2: Por eso he dicho que entre raperos entendéis.
1: 13, 14 años tiene este tema, tío.
0: Sí. Hace 13 o 14 años lo compusiste.
1: Lo compuse. Lo grabamos en estudio aleatorios con el gran JM Gómez.
2: Sí, señor.
1: Hicimos un CD.
0: ¿En serio?
1: Que lo tengo guapísimo, tío.
0: ¿En serio?
1: Con la base, la letra y tal. Y lo vendimos para una asociación benéfica que había que ayudaba a la gente de África. Lo hice para eso, para...
0: ¡Qué guay!
1: Dije, bueno, ¿quieres colaborar? Y lo vendimos.
2: Yo creo que deberíamos despedir cantando el Runa Ribazo y Reparador. Muchas
1: mira.
2: Gracias por venir.
1: Runa Ribazo y Reparador. Esto no es una mantis, es un rogadios. Runa Ribazo y Reparador.
2: Es que esto es patético.
1: Es que es una maravilla, tío. Escúchame, la gente que lo esté viendo, no está escuchando.
2: Le está saliendo lagrimones de
1: nosotros. No, y de fuera, ¿no? De Yecla está diciendo, ¿están hablando en vasco?
0: Un apunte, no sé si mi música supera esto.
1: No, hombre.
0: Es complicado.
1: En comedia
0: cuando
1: no.
0: Han dicho hasta dónde llegamos, hasta dónde llego, podría llegar hasta aquí.
2: Vamos hasta a despedir este con 3AM. Puche, muchas gracias por venir, mucha suerte.
0: Muchísimas gracias a vosotros.
2: David Domínguez, ¿qué? Que no tarde otros 3 meses en venirte, ¿eh?
1: Voy a intentarlo. No, ahora ya hasta septiembre, yo creo que voy a estar por aquí.
2: A ver si es verdad. Buen fin de semana.
1: Muchas gracias.
2: Buen fin de semana a todos. Adiós.
1: Dale caña, Puche, dale caña.

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0: Son las 4 de la tarde.
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4: 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Quiero compartir este aplauso a ustedes con la Versuit, con Garabat, mis compañeros, la Versuit.

0: Son las 5 de la tarde.
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al que quiere jugar con fuego pero odia quemarse, a vendedores de humo que buscan claridad, al que se mete donde cubre y traga agua hasta ahogarse, seco que pide que se mojen los demás, al equidistante travestido que choca con el discurso de que los extremos se tocan, al de las medias tintas que busca cantar victoria.

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0: Son las 6 de la tarde.
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0: Son las 7 de la tarde.
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2: ¿Qué tal? Buenas tardes. Viernes 12 de junio, la Burgerlandia se inauguró en el día de ayer y hoy va por su segunda etapa. Una cita que reúne a 7 establecimientos que compiten con hamburguesas que tienen como particularidad cuyas recetas se incorporan la uva autóctona, la Monastrell, convirtiendo cada propuesta en una creación única. Es en el cuartel del antiguo el solar del cuartel de la Guardia Civil y además de la oferta gastronómica, el evento va a contar con programación musical protagonizada por artistas locales. Escuchamos a la concejal de turismo Isabel Pérez.
3: Vamos a poder disfrutar de 7 tipos de hamburguesas distintas. Hay un concurso para evaluar cuál es la hamburguesa que más gusta, con lo cual pues si pruebas las 7 y consigues probar las 7 en 4 días, pues puedes votar cuál sería la ganadora de esta Burgerland. Y además vamos a disfrutar de música en directo, que bueno, yo siempre planteaba que este tipo de evento tenía que tirar también del talento local, ¿vale? Entonces, vamos a tener música en directo, van a haber 5 grupos locales, 5 actuaciones de músicos locales, donde vamos a tener música urbana, vamos a tener música de grupos más consolidados como, por ejemplo, Scramble, ¿no? Pero vamos a tener también 2 DJs y vamos a tener también el domingo un concierto de Ciberoe, que es también un músico joven de Yecla, que ya ha participado en algún otro evento que hemos hecho también desde la concejalía. Entonces, bueno, darle la posibilidad tanto a los que son más jovencitos como a aquellos que ya están consolidados a participar en un festival de estas características, donde, bueno, pues esperamos que haya bastante gente, que ellos puedan subirse al escenario, puedan probarse si son jóvenes y, bueno, y los consolidados pues tengan esa oportunidad de tocar en nuestra ciudad otra vez, ¿no? Yo creo que es importante. Y luego importante también poner en valor un producto de nuestra ciudad que además tiene denominación de origen, como la Monastrell. Siempre se ha buscado que todo lo relacionado con este evento se ponga también en valor lo que tenemos en Yecla, ¿no? No solo la gastronomía, ni solo también esos músicos o ese talento musical, sino que también van a introducir el ingrediente estrella, que es la uva de Monastrell, y ya tienen que inventarse ellos cómo meterla dentro de su receta o dentro de su hamburguesa, ¿no? Y bueno, y todos han metido Monastrell por algún sitio.
2: Pues habrá que probarlas, habrá que testearlas durante este fin de semana. Más cosas. La piscina de verano del Complejo de Ocio Los Rosales abrirá sus puertas este viernes a las 4 de la tarde, dando inicio así a la temporada estival. El horario de baño recreativo será los lunes de 4 a 9 de la noche, 4 de la tarde a 9 de la noche, mientras que de martes a domingo las instalaciones permanecerán abiertas de 11 a 9 de la noche y a partir del 10 de agosto el cierre se adelantará a las 8 de la tarde. El ayuntamiento informa que se mantienen los mismos precios y bonificaciones que la pasada temporada. Información completa sobre tarifas, abonos y condiciones de uso se pueden consultar en la web municipal yecla.es. Las instalaciones disponen de servicio de cantina y zonas habilitadas para el consumo de comida y bebida, ofreciendo un espacio de ocio y convivencia para los usuarios durante los meses de verano. Además, la piscina cubierta del Complejo Polideportivo Juan Palau va a permanecer abierta hasta el próximo 17 de julio, como viene siendo habitual en los últimos años. Más cosas. La Concejalía de Juventud organiza una masterclass audiovisual dirigida a jóvenes interesados en el ámbito del cine y la comunicación audiovisual, enfocada a orientar a estudiantes que se encuentren en el proceso de decidir sus estudios superiores. La iniciativa surge con el objetivo de ofrecer información práctica a aquellos jóvenes que, tras finalizar la prueba de acceso a la universidad y conocer sus calificaciones, se encuentren valorando diferentes opciones formativas. La sesión pretende dar a conocer las posibilidades que ofrecen las carreras relacionadas con el sector audiovisual y resolver dudas sobre sus salidas profesionales. La masterclass se celebrará el próximo lunes 15 de junio a las 7 de la tarde en el Salón de Actos del Edificio Bioclimático. Escuchamos a la concejal de Juventud, Isabel Pérez, y también a uno de los monitores de este curso, Eduardo Pérez.
3: Es una masterclass, sobre todo, pues, para orientar a aquellos jóvenes que van encaminados en esta época a echar esa solicitud a las universidades, que han acabado la PAU, ya tienen la nota de corte y entonces están ahí indecisos un poquito con qué es lo que quieren hacer y si específicamente pues dentro de esta rama tienen ganas de hacer algo que tenga que ver con el tema de cine o de audiovisual. festivales, pues bueno, pues Edu me comentaba que esa masterclass les iba a ayudar para enfocar un poquito y que se enfoque a los jóvenes en qué posibilidades tienen accediendo a carreras audiovisuales, que ahora mismo están muy de modas también, pero también le generan dudas a los jóvenes de las salidas profesionales, si hay salidas profesionales o no.
4: Tenemos a Laura Ponce, que Laura Ponce trabaja en la Ciudad de la Luz con la productora Plano Contra Plano, que ha tenido el placer de venir a Yecla este próximo lunes 15. Laura es una persona súper entregada al cine, ha hecho de todo y yo creo que era la persona idónea para que viniera y pudiera contarnos a esos jóvenes que acaban de terminar la selectividad hacia dónde pueden enfocar sus carreras. Luego tenemos también a Samuel Quiles, que todos lo conocemos por su productora Wild Lemon, que ha trabajado recientemente en Las Mantis y que se ha proyectado en Cannes. Con lo cual son dos invitados de lujo, vamos a disfrutar. Y bien lo que decíais antes, si es que yo tampoco sabía con 17 años hacia dónde tenía que ir en el cine. Y si podemos echarles una mano, ¿verdad que sí? Yo creo que mejor que mejor.
3: Dices que hoy hay muchísima salida a través de esta carrera de comunicación y audiovisuales, pero los jóvenes parece que lo encasillan a lo mejor en el cine y piensan que no van a poder llegar a posicionarse con respecto al cine, pero sin embargo hay un abanico muy amplio, ¿no? Que además se va a debatir en esa masterclass.
4: Es increíble lo que estamos experimentando estos últimos meses. Yo alucino con las redes sociales, un boom. Todo el mundo está hablando en redes sociales, todo el mundo quiere tener su voz, cualquier empresa. Entonces, creo que es un momento crítico para debatir en esta masterclass sobre hacia dónde tiene que ir cada uno, porque yo creo que más que nunca tenemos perfiles muy diferenciados y la clave yo creo que está en descubrirlos y ver si me voy a una carrera universitaria, si hago una formación profesional o si me meto en una escuela de cine. Hay que verlo bien, porque estamos en un entorno muy cambiado y hace falta...
2: Pues los jóvenes disponen ahora de esta opción de cara a su formación en el ámbito cinematográfico. ¡Más cosas! Mientras el Papa León XIV concluye este viernes su histórica visita a España, decenas de yeclanos regresaron con el recuerdo imborrable de haber podido verlo de cerca en Madrid. Dos autobuses y numerosos vehículos particulares partieron desde Yecla a Madrid para participar en los actos presididos por el Papa León XIV. Muchos de los asistentes fue una experiencia única, marcada por la emoción y el sentimiento de pertenencia a una iglesia universal. El párroco de la Iglesia del Niño recuerda que el encuentro con el Santo Padre va más allá de la admiración personal y supone una oportunidad para fortalecer la fe y unidad entre los creyentes. Escuchamos al párroco de la Iglesia del Niño, Asensio Morales.
5: Sí, el sábado 20 tendremos como una misa acción de gracias con todos los niños de primera comunión que pueden venir vestidos de pajes y demás, y será esa Eucaristía en la explanada de aquí de San Francisco, porque si no queda pequeña la capilla, ¿no? Entonces la haremos en la calle, en la explanada, con la imagen del Sagrado Corazón y los niños. Y después habrá una pequeña procesión que en este caso pues será pues de subida hasta la parroquia, hasta pasando por la puerta de la Iglesia del Niño Jesús y regreso hasta acá. El mes de junio es el mes del Sagrado Corazón de Jesús porque dentro de este mes siempre se celebra su fiesta, en concreto este año es el 12 de junio, el próximo viernes es el día del Sagrado Corazón de Jesús. Y el sentido de esa fiesta pues es mostrar todo el amor de Dios a través de Jesucristo, que es Dios hecho hombre, y un corazón que lo ha dado todo, ¿no? Desde la cruz que mana toda su sangre y agua entre la lanzada del soldado, pero que sigue dándolo todo hoy en día, desde ya glorificado en el cielo. Por eso en la parroquia pues venimos desarrollando lo que llamamos la misión desde el corazón de Cristo, que son unas visitas a las casas, todas aquellas personas que lo deseen, pues visitarles, en este caso con la imagen del Niño Jesús del Corazón, que lo tenemos ahora presidiendo aquí la capilla de las Angustias. Se lleva a las casas, se bendice el hogar, se consagra a la familia, al corazón de Jesús, se entroniza allí si tienen alguna imagen o alguna estampa, ¿no?, del corazón de Jesús, y es un acto pues entrañable en las casas. Todos aquellos que quieran participar o que quieran que podamos hacer esa visita, pues solo tienen que decírnoslo, indicarlo aquí en la parroquia, y se organizan esas visitas que normalmente se hacen pues a última hora de la tarde para que haya más disponibilidad.
2: Esos son sobre los actos que van a tener lugar coincidiendo con el final de la visita del Papa. Este viernes la Iglesia celebra esta festividad del Sagrado Corazón de Jesús. Los actos culminarán el próximo sábado 20 con una misa en la explanada de San Francisco y la posterior procesión hasta la parroquia del Niño Jesús. Ahora le escuchamos hablando precisamente de esa visita a Madrid para visitar al Papa.
5: Pues la verdad es que fue un regalo, ¿no?, para todos los que pudieron asistir, ¿eh? Desde la parroquia pues sacamos dos autobuses y luego otras cuantas decenas de particulares que también se sumaron al grupo en las inscripciones. Y es siempre pues una experiencia de vivir la comunión con la Iglesia, ¿no? De que no estamos solos aquí en Yecla, ¿no? Los creyentes o los católicos, sino que pues estamos en esa unión que se representa visiblemente bajo la figura del Santo Padre. A ver, es especial, pero no hay que entenderlo como si fuera a ver a un famoso, ¿no? Vamos a ver un famoso, un cantante, un actor, sino que el propio Jesucristo en el Evangelio encarga a Pedro confirmar en la fe a sus hermanos, ¿eh? Entonces la misión del Papa es esa, es confirmarnos en la fe, que quiere decir que es pues animarnos a vivir en la fe, crear esa unión entre los creyentes, entre los católicos, y por eso el ver al Papa pues anima siempre pues a caminar como discípulos del Señor. Sí, fue multitudinaria, ¿no? Y bueno, sobre todo, aunque hubiera personas de otros países, pero principalmente de España. Es un viaje apostólico a España, que es diferente a una jornada mundial de la juventud, ¿no? Y por eso ha sorprendido tanto el número de fieles, ¿no? De personas que en ese acto, quizá el más central fue la misa de Cibeles, del día del Corpus, pues fuera tan multitudinario. Pero en cualquier caso, yo creo que en las personas que fueron desde la parroquia, pues vinieron pues con una experiencia de fe pues grande, ¿no? Más allá pues del malestar que supone pues el salir temprano, no dormir, tener que estar ahí de pie, en la calle, pero al final es que la gracia de Dios pues actúa y llena los corazones.
2: Pues estas son algunas de las conclusiones que sacaba el párroco de la Iglesia del Niño Asensio Morales sobre esa visita al Papa a Madrid este pasado fin de semana. Y la Burgerland no es la única actividad que vamos a tener durante este fin de semana. Hay propuestas que van desde el bingo solidario a beneficio de Spandi hoy en el Balmoral hasta la procesión del Corpus Christi este domingo. Nos lo cuenta todo José Ramón Martínez.
6: La agenda comienza este viernes con una cita solidaria en Balmoral. A partir de las 7:30 de la tarde se celebrará un bingo solidario acompañado de tapa, cuya recaudación irá destinada a la asociación Spandi. La música será protagonista durante la noche en el aparcamiento del antiguo cuartel de la Guardia Civil, donde desde las 7 de la tarde permanecerá abierto el espacio gastronómico de Burgerland. A las 9 de la noche actuará el grupo Scrambled. El sábado estará marcado por deporte y la cultura. El pabellón polideportivo José Ortega Chumilla acogerá desde las 9:30 de la mañana el top 8 de tenis de mesa de la región de Murcia, mientras que por la tarde, a partir de las 4, competirán las categorías cadete, veterano y absoluta. A las 12:30 tendrá lugar la recepción oficial en la Plaza Mayor a la agrupación cultural Grupo de Danzas de Logroño, que participará junto a la Escuela de Folclore de Coros y Danzas Francisco Salcillo de Yecla en el primer Festival de Folclore Infantil. La programación cultural continuará a las 7:30 en la sala de audiciones de la Escuela de Música, con una nueva cita del ciclo Aula de Conciertos, protagonizada por el pianista Luis Suria y el guitarrista Diego Corraliza. A las 8:30, el Parque de la Constitución acogerá el Festival Infantil de Folclore con las actuaciones de los grupos participantes. La jornada concluirá nuevamente en el antiguo cuartel de la Guardia Civil, donde The Burgerland abrirá sus puertas desde las 7 de la tarde, y a partir de las 9 de la noche actuarán Ares Music y Tomás Cerezo DJ. El domingo comenzará con la salida de la ruta senderista 10 meses, 10 cumbres, que partirá a las 7:30 desde Cruz Roja con destino a la Sierra del Serral. Desde las 8:30 las instalaciones de ITVM COD albergarán la undécima concentración de vehículos clásicos Ciudad de Yecla, que incluirá un almuerzo gratuito para los participantes. El deporte volverá a tener protagonismo con la celebración de la octava edición del triatlón Ciudad de Yecla, que se desarrollará desde las 9 de la mañana en las inmediaciones de la piscina de los Rosales, con entrega de trofeos prevista a partir de la 1 de la tarde. La tradición religiosa llegará a las 10 de la mañana con la procesión del Corpus Christi, que partirá desde la Basílica de la Purísima y recorrerá las calles tradicionales de este desfile. También durante la mañana se celebrará en el campo de tiro de los Castellorejos una prueba puntuable del Pool Club Nacional sobre 100 platos. Por la tarde, entre las 5 y las 8 de la tarde, el Santuario del Castillo acogerá la tradicional presentación de los niños a la patrona y el paso bajo su manto. Y el fin de semana se cerrará nuevamente con música en el aparcamiento del antiguo cuartel de la Guardia Civil. Desde las 7 de la tarde estará abierto al público de Burgerland y a las 9 tendrá lugar el concierto de Ciber OE.
2: Como ven, bien intenso este fin de semana que tenemos por delante. También tenemos, por supuesto, información deportiva.
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2: Bueno, pues en cuanto al deporte, les hablamos de que el Yeclano Deportivo sigue confeccionando su plantilla de cara a la temporada 2026-2027 y que en estas últimas horas se han oficializado la llegada de otros dos futbolistas que provienen también del área madrileña. A los renovados Nani y Borona y las llegadas de Kibira y Sebas Holgado se suman dos llegadas más en las últimas horas. Se trata del defensor Javier Gordo, de 21 años, procedente del Rayo Majadahonda, y del delantero Fer Arta, de 26 años, que llega del Sanse. Gordo es la primera vez que sale de la Comunidad de Madrid, tras desarrollar su carrera en las categorías inferiores del Rayo Majadahonda, salir en calidad de cedido un año al Galapagar en tercera división y volver el pasado curso y disputar un total de 18 encuentros y más de 1.000 minutos en el grupo quinto de segunda ref, además de disputar la fase de ascenso con éxito en el Rayo Majadahonda, el lateral diestro con proyección ofensiva y con el descaro en desborde propio de la juventud. Por su parte, Arta es un ariete más contrastado en la categoría, con más de 6.000 minutos y 4 campañas entre el Illescas y el Sanse, además de anotar 24 goles en segunda ref. Jugador fundamental en ambos conjuntos y sus trayectorias en la cuarta categoría del fútbol nacional y que aterriza en el Yeclano para cubrir un puesto de difícil desempeño azulgrana, donde no ha habido demasiada suerte en las últimas campañas. Por otra parte, el club ha anunciado que este próximo martes 16 se dará a conocer la campaña de abonos para la próxima temporada, en la que las expectativas son tratar de convencer al aficionado que este curso sí va a ser en el que se encuentre en posiciones deseadas. Y por otro lado, quien va a continuar en la élite, en este caso del baloncesto español, es el yeclano Chumi Ortega, que ha firmado la renovación con el Morabanc Andorra hasta el próximo año 2028, ampliación que llega avalada por el gran papel del jugador nacido en Yecla y formado en la Red Deportiva Yecla durante su segunda campaña en el cuadro del Principado. Durante el año 2025-2026, Ortega ha disputado 33 encuentros, promediando 11 minutos y 39 segundos por partido. En el apartado estadístico ha firmado medias de 1,8 puntos, 2 rebotes y 0,5 asistencias y una valoración de 2,4 por encuentro. Más allá de los números, el escolta alero yeclano vuelve a destacar por aquellas facetas que no siempre reflejan las estadísticas: la defensa sobre jugadores exteriores, la energía aportada desde el banquillo o su capacidad para ayudar al equipo en tareas de sacrificio. Su regularidad y entrega le han permitido mantenerse como una de las piezas de confianza dentro de la plantilla dirigida por el conjunto andorrano. Y ahora vamos a conocer la previsión meteorológica. La trae, como siempre, Daniel Beltrán.
8: Hasta la jornada de hoy hemos seguido con temperaturas muy contenidas en el área mediterránea peninsular. Seguimos bajo la influencia del régimen de vientos de componente este, vientos de origen marítimo, principalmente vientos de levante, que portan masas de aire frescas y húmedas a toda la vertiente mediterránea. Y se nota, como decimos, especialmente en las temperaturas máximas, también en las mínimas, pero sobre todo en los valores máximos, que quedan muy contenidos. Valores por debajo de los 27-28 grados centígrados de nuevo en la jornada de hoy, al igual que en días atrás, pero que ya a partir de mañana, pues esa masa de aire más fresca y húmeda irá retirándose y nos llegarán masas de aire un poquito más cálidas. Tanto es así que mañana sábado esperamos ascenso moderado de temperaturas máximas respecto a los valores de hoy. Podrían subir entre 4 y 5 grados centígrados, escalando mañana sábado previsiblemente hasta el entorno de los 31 grados centígrados en horas centrales. Un ascenso que proseguiría en la jornada dominical, leve pero progresivo. Un gradito también podríamos sumar el domingo hasta los 32 y el lunes un nuevo grado podría hacer escalar las temperaturas hasta valores de 33 grados centígrados. Con vistas a sábado y domingo, poquitos cambios en el estado de los cielos, cielos poco nubosos en general, algunos intervalos nubosos de tipo medio y bajo, y hacia la jornada del lunes, la llegada de una bolsita pequeña, bolsa de aire frío en altura, podría hacer disparar la convección vespertina, podría hacer dar lugar a la reactivación de chubascos vespertinos nocturnos en la jornada del lunes, incluso sin descartar algunas tormentas. Iremos detallando este extremo el próximo lunes.
2: Gracias, Daniel Beltrán. Lo dejamos aquí. Volvemos el próximo lunes. Disfruten de este amplio fin de semana. A continuación escuchamos El Bar, hoy de nuevo con David Domínguez y con el artista conocido como Puche, que nos ha dado a conocer su último trabajo. Con ellos nos quedamos. Nosotros volvemos el lunes, como decimos. Disfruten del fin de adiós.
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2: ¿Qué te vas a acordar?
12: Ay, qué alegría de verdad estar
2: sí,
12: aquí.
2: Si estábamos hablando antes José Ramón y yo, que no sabemos cuándo fue la última vez que viniste por aquí. Si era abril, marzo.
12: ¿Qué queréis que haga?
2: De 2021.
12: Pero no ha sido porque yo no he querido.
2: Ya lo sé.
12: Ha sido porque no he podido.
2: Además, nos podemos quejar mucho, pero siempre decíamos lo mismo. Ojalá no vengas más, porque quiere decir que...
12: Yo lo sé. Yo sé que os alegráis.
2: Te queremos mucho, pero...
12: hay que trabajar.
2: Tienes que...
12: Cuando uno trabaja, pues...
2: Brillar como un...
12: Trabajo salud.
2: Como una farola a mitad de la noche.
12: Trabajos, el que dijo el trabajo salud se murió. Se murió
2: fácil,
12: porque todos nos vamos a morir.
2: Alguien le mataría posiblemente.
12: También.
2: Alguien podría matarle. Sí. David Domínguez, muy buenas.
12: ¿Qué tal, Álvaro?
2: ¿Cómo
12: alegría.
2: Estamos?
12: Pues muy contento, como ya se está viendo.
2: Ya.
12: Muy contento de estar aquí.
2: Ya veo. Venimos en los últimos bares, que claro, no has estado y seguramente no has escuchado.
12: Sí, algunos sí.
2: Sí, hombre, claro. Venimos muy musicales.
12: Es verdad, madre mía, qué risa.
2: De debate muy intensos.
12: Sí, ya lo sé. ¿Qué? Aburridos, pero intensos.
2: No, claro, por supuesto.
12: No, que está bien.
2: Los debates que tenemos en el bar, digamos que muy trascendentes, tampoco llegan.
12: Sí, sí. No, me gustó mucho que se lo he dicho a Pedro antes de que se me olvide, porque si no, luego me he llevado para otro lado y mi mente de 49 años ya casi.
2: Muy dispersa.
12: Se me centra. Pero quiero decir y darle enhorabuena a Pedro, porque en su sección.
2: Sí.
12: Por fin.
2: Se pusieron verdades como pianos encima de la mesa.
12: Se pusieron verdades como pianos y tradujeron una canción que hacía falta traducirla, ¿vale? Fíjate que está en castellano. No sé, bueno, ¿no has presentado todavía al invitado?
2: No, aún no, espérate.
12: ¿El invitado no está todavía en pantalla?
2: Posible que sí, pero todavía no le hemos saludado. Vale. Es que no tenemos la pantalla delante, entonces
12: claro,
2: no sé qué está
12: no
2: saliendo,
12: si está
2: pero todavía no. Lo más normal es que estemos tú y yo porque aquí está aquella encendida.
12: Ah, vale, entonces estamos tú.
2: Estamos
12: es que hay un
2: yo.
12: Invitado.
2: Hay un invitado.
12: Si hay alguien que se va ahí ahora, voy a ver si está la lenteja. Pues vete, pero te puedes perder la presentación del invitado, que hoy es un invitado súper especial.
2: Hoy mola, tenía ganas de traerle, ya estuvo aquí. Sí. Les entrevistaron los colegis de Aire Fresh.
12: Aire Fresh.
2: Pero, claro, yo, en mi intento de tratar de rejuvenecer un poco nuestra audiencia.
12: No, pero es que aparte.
2: Que está, parece diseñada nada más que para pollas viejas.
12: Sí,
2: es verdad. Que es que no mayoritariamente lo que tenemos aquí.
12: Es que no estamos haciendo mayores.
2: Que incluso yo sin serlo todavía, sí, bueno, ya me noto como
12: tú
2: tal.
12: Es el más mayor.
2: No hay más que verme en la cara. Vamos a tratar de inmiscuirnos en la música urbana.
12: Sí.
2: En el rap.
12: Es que,
2: por cierto, tú también eres rapero.
12: Por supuesto.
2: Hombre, es que entre hermanos está la cosa.
12: Claro. Antes nos decíamos hermanos, ahora dicen bro. Pero antes éramos hermanos, ¿vale? Bueno, que sí. Aparte es que el invitado trae mandanga.
2: Trae mandanga buena.
12: Trae mandanga, porque no digas tú, ¿es un invitado que viene aquí a hablar de los suyos? No. Viene a hablar de los suyos y trae mandanga de la buena. Aquí está la mandanga.
2: Fíjate la mandanga, ¿eh?
12: Ya ves.

0: escuchando...
1: No he encontrado Error 404, que es como se llama este título, que bueno, es la última, yo creo que es el último lanzamiento de Alejandro Puche, más conocido como Puche.
0: ¡Puche!
1: Con dos U's. Alejandro, ¿qué
0: ahí
1: tal?
0: Está.
1: Muy buenas.
2: Hola, buenas. Nada, encantado de estar aquí, la verdad. O sea, que un placer para mí.
1: ¿Sabes a lo que vienes?
2: Sí. Bueno,
1: ¿cómo puedes pues, saberlo si nadie sabe a lo que viene? Ni siquiera
2: no,
1: David.
2: Por eso.
0: Le he dicho antes
2: no,
0: ahí
2: no
0: la
2: tener ningún plan, claro. Ese es el plan, ¿no? Más o menos.
0: Pero es que si es un máquina del freestyle, ¿entiendes? Yo le he dicho, digo, aquí no hay nada escrito, no hay nada tal. Dice, vale, estoy en mi casa.
2: Claro. O sea que genial. Encima también a David lo conozco. Os conozco
1: entre
2: a los
1: cracks
2: dos.
1: Entonces, y raperos, claro.
2: Sí. Ya sé más o menos por dónde va a ir.
0: Aparte que es súper guay porque como él tiene en Madrid. Claro. Cuando yo estaba en Madrid, se vino a verme algún show y entonces pues estaba encontrado un yeclano por ahí que mola mucho. Entonces,
2: claro,
0: pues,
2: claro.
1: Es curioso que siempre hacemos eso, ¿no? Donde vamos a un sitio y nos encontramos con un yeclano. ¡Qué alegría!
0: ¡Vamos a comer!
1: Que estamos por todas partes, es verdad.
2: Sí.
1: Bueno, Puche, cuéntanos un poco. ¿Cuál es el motivo de tu visita? Porque estás lanzando cositas nuevas de manera inminent.
2: Sí. Bueno, el álbum salió la semana pasada. Uh-huh. Y nada, pues la verdad que muy contento porque todas estas canciones, bueno, la que has puesto de Error y todo lo que estábamos trabajando desde el 5 de diciembre del año pasado, era todo proyecto del álbum. Entonces, la verdad que tenía unas ganas de que saliera ya. Ha habido momentos de decir, lo saco ya, sin avisar y sin nada y para adelante.
1: Es que tiene que ser difícil eso de elegir el momento adecuado, si es que existe algún momento adecuado o directamente que tirarse, mira, ya, hay que hacerlo ya.
2: Sí. O sea, con la música luego también hay gente que te recomienda, bueno, gente más hippie, gente más metódica, como en todo, y hay gente que te dice, cuando te salga a ti, lo lanzas. Y luego hay otros que te dicen, no, tienes que hacerlo para que te pongan en esta lista en este momento, el viernes a esta hora. Y yo,
0: no, bueno. Conociendo un poquillo a Puche, yo sé que él, hasta que no lo tuviste bien, hasta que no te sonó guay, hasta que no le metiste, porque, ¿sabes? Oye, que está muy guay, aquí respetamos a todo el mundo, eso que se graba un tema, tío, tal cual, lo saca, y súper guay, y funciona y tal. Pero yo sé que tú te lo curras, de que ahora estás buscando un sonido ahí como súper chulo, que utilizas ya, pues, tío, mandanga de la buena, como yo digo, ¿vale? Que no es ahí un tío haciendo beatbox y este cantando, que también lo has hecho, ¿no?
2: También lo he hecho, también.
0: Pero ahora
2: estás
0: en otra fase, en una fase como más, tío, más profesional, ¿no? Digo yo, lo que yo te veo desde fuera.
2: Sí, completamente. Y lo que tú dices también, o sea, hay de todo. Respeto también un montón a la gente que hace eso de cualquier cosa que le suene bien y que le guste en su casa, porque yo también he hecho eso. Y está muy guay. Pero
0: está
2: creo
0: en esa
2: que,
0: fase ahora de guapa. De
2: claro, guapa. Y creo que también es parte importante de ir soltando unas cosas e ir cogiendo otras para también... Si es que la música, tío, como te empieces a hacer todo el rato lo mismo, te cansa.
1: Hay que investigar como un detective.
0: Es que mira cómo suena, pero es que mira cómo suena.
3: Te han dicho de mí, pero no es así. Dime, mami, si esto es normal. Para saber de ti tengo que hacer de detective.
1: Diría que es un poco lo que se denomina de forma amplia la música que no entendemos David y yo, como música urbana, ¿no? Sí. Encontramos un poco ahí, sería rap. Trap, es un poco un universo que de verdad que desconozco, pero que estoy muy dispuesto a escuchar.
2: Sí, o sea, la música urbana creo que ya lo desconocemos hasta la gente que hacemos música urbana.
1: Se ha diluido tanto el concepto.
2: Sí. Hay gente que, por ejemplo... Claro, Rosalía ahora saca ópera, pero siempre ha sido una artista muy urbana, empezó haciendo mucho flamenco con rap y con hip hop y tal. Y ahora saca ópera y dices, claro, esto está dentro de la música urbana. O sea, yo para mí lo que denota eso es que la música la queremos encasillar, pero no se encasilla.
0: Qué guay. Yeah.
2: Y
0: qué guay,
2: eso, claro, cuando, o sea, nosotros lo intentamos, pero cada vez se va expandiendo más y se va abriendo más, y entonces ya que todo entre en música urbana.
1: Bueno, cuéntanos cómo se llama este nuevo trabajo y cuántas canciones la compone, qué te ha inspirado. Desde el día 5 de diciembre dices que te encuentras trabajando en esto.
0: Está en Élite Disco ya.
2: Ojalá.
0: ¿Tú eres de esa época?
1: En vinilo,
2: En vinilo.
0: Claro, vinilo, tío. Yo estoy de esa. ¿Tú eres muy de vinilo?
1: Yo soy muy de vinilo.
2: Me encantaría hacer un vinilo del álbum. Me encantaría. Sería. Yo tengo también para varios vinilos y tal. Y me encantaría tener el mío propio del.
0: Hombre, pues mira, desde aquí mandamos un mensaje a todos los fabricantes de vinilo que nos están viendo, que seguro que nos están viendo toda la industria musical.
1: Creo que hay una fábrica en España,
2: ¿no? Sí, hay una sola.
0: Bueno, pero tú no sabes eso, que hay 5 personas en el mundo que te conectan con todo el mundo.
1: Eso también es verdad.
0: Pues coño, alguien que no esto, que diga, mira, pues mi primo trabaja en la fábrica de Apple.
2: Claro, claro.
1: Hemos llegado. Que pase el enlace.
0: Exacto.
2: O sea que sí, pues...
0: Ahora mismo está en Spotify, ¿no?
2: Ahora mismo está en Spotify, bueno, en todas las plataformas.
0: En todas las plataformas, Apple,
2: digitales, tal, sí, que YouTube. Cada uno utiliza de todo. Y son 14 canciones. Bueno, salió la primera el 5 de diciembre de este año, pero yo llevo, el otro día lo miré, desde el 25 de septiembre de 2024.
1: Que dos años de trabajo.
2: Que yo dije, vale, quiero hacer esto, quiero tener esta idea y va a ir un poco por aquí. Luego han habido cosas que, pero como el esqueleto de lo que era la idea, el primer prototipo de una idea ya para el álbum, fue ese 25 de septiembre de 2024. Más que nada porque se lo conté a mi amigo, a mis padres, a mi novia, a todo el mundo. Empecé a contarle la idea y todo el mundo dijo... Muy, dale, bien, Alejandro. Muy bien, Alejandro, tú te entiendes, tú sí, te entiendes.
1: Tú tira para adelante, si necesitas ayuda levanta la mano. Pero
2: oye, claro, claro, tú te entiendes.
0: ¿Y,
2: dale.
0: ¿Y tú haces como has hecho este LP? ¿Sí fue LP?
2: LP, sí.
0: LP, yo qué
1: claro,
0: sé.
1: Claro,
0: LP,
1: ha dicho que tiene claro. ¿Cuántos? 12 temas.
2: Sí, 12 temas y 2 interludios, son 14 canciones.
0: 14 canciones. 14
1: pistas.
2: Entonces, pistas.
1: 14 pistas.
0: Es un long play, es como LP,
2: long
0: ¿no?
2: Long play, sí,
0: LP,
2: sí,
0: claro. Entonces, ¿y la has hecho así ahora? Como
1: parece que sabemos y todo, ¿eh?
0: Parece si que la has hecho que se tenga que poner la primera, segunda. ¿Sabes tú que en Spotify te permite?
2: Sí.
0: ¿Sí? Tiene, o sea, tú las pones y pero una canción tiene que ver con la otra, o sea, la
2: sí, sí, sí. O sea, eso es lo que quería.
0: Hay una historia ahí.
2: Sí.
1: Es un disco conceptual.
2: Tío. Sí.
0: Es que
2: sí,
0: eso está súper chulo.
1: Está currado, eso está currado.
0: Está súper chulo.
2: Es un disco conceptual. O sea, la idea detrás del álbum, me gusta también no contarlo mucho lo que yo pienso, porque me gusta también que la gente cuando lo escuche saque
1: lo interprete a su manera, ¿verdad?
0: Claro.
2: Creo que cuando lo explican mucho, saca un poco a la gente del proyecto. Mm. Pero mi idea era, bueno, se llama Soma el álbum. Y mi idea era hacer como que Soma era una inteligencia artificial que tenía como 6 recuerdos míos y entonces analizaba cómo había sido, qué decisiones debería tomar por mí con esos 6 recuerdos, con esos 6, con esos 6 inputs. Entonces las primeras 6 canciones son un poco más de recuerdos, tienen cosas más de sintetizadores y tal, y luego viene Error, que es como la parte en la que la inteligencia artificial no entiende muy bien.
1: Y directamente
2: cómo,
1: se rompe, ¿no?
2: Claro, exactamente, cómo son los sentimientos y cómo interactuar y tal, y como que va contando un poco esa historia del álbum, pero también queríamos trabajar mucho el que la gente se pudiera poner cada tema por separado. O sea, eso ha sido lo más complicado del álbum.
1: Hombre, imagino.
2: De lejos, porque tienes que como que ir contando una historia, pero... Por otro lado también que funcione la canción sola porque la gente ya no se pone un álbum a lo mejor del tirón.
1: Es escribir un libro que empiece y acabe con un montón de capítulos y que los capítulos sean independientes entre sí.
2: Claro, bueno, claro.
1: Pues nada, pues no. Recogemos complicado. Y nos vamos, David.
0: Tío, lo ha explicado súper bien. No, que está guay. Es que es verdad que se ha perdido mucho eso. Joder, los que venimos de la cinta, de CD, del ¿cómo se llama? Del este, del vinilo.
1: Tú ponías ahí
0: y claro. Claro. No decías tú, venga, voy a escuchar esta canción. No, tío, tenés que tirarla.
2: Claro.
0: Entonces está guay. Y como yo sé que ahora hay muchos que están haciendo eso y que ahora Spotify, bueno, todas las plataformas te permiten, como venga, no me salpiques, vale, pónmela así.
2: Claro.
0: Y luego yo que voy tanto en el coche, pues luego hay veces que mola, tío, porque por ejemplo el de Rosalía, ¿no? También está mucho muy así.
2: Sí.
0: Entonces está guay porque dices tú, bueno, tío, si a lo mejor esta canción, que en tu caso a lo mejor lo has hecho guay, pero esta canción lo hubiera escuchado sola, no me dice nada, pero si la escucho con la de antes y la de después, ya es como que dices tú, qué guay, tío.
2: Me la ha dicho muchísima gente, de canciones, por ejemplo, como Error, que como la saqué como single, no se entendía mucho, yo sabía que no se iba a entender mucho, y luego hay mucha gente que me ha dicho, ahora entiendo lo que quería decir la canción, que yo también la saqué como single para eso, para que la gente dijera, qué tema más raro, qué canción más rara, qué está haciendo, ¿no?
1: Te curra la composición musical. Por supuesto las letras, que escribir letras en rap
0: tela marinera.
1: Necesito una libreta grande y limpia, para que quepa todo.
0: Poesía.
1: Pero es que además te lo ocurres también con los vídeos, con los videoclips.
2: Sí.
1: ¿De dónde sacas el tiempo?
2: Puf. Como puedo, cuando puedo, intentando también liar a la menos gente posible, porque eso también es complicado. Pero nada, pues por ejemplo el de Error, que creo que es uno de los que mejor quedó ahora últimamente de los que he hecho yo. Lo hice pues eso a las 10 de la noche, ahí cuando podía, y metiéndome por ahí en la carnicería de mis padres, ahí en la parte de...
1: Escondió la cámara, ¿eh?
2: Sí, en un pequeño hueco ahí y tal, y así fue. O sea que la verdad que cuando puedo, como puedo, pero como es algo que me gusta tanto, siempre saco tiempo.
1: ¿Qué te inspira?
2: Para el vídeo, para la música, para todo.
1: Vamos a empezar por las letras. ¿De qué habla tu música?
2: Mira, mi música yo creo que habla un poco, si tuviese que decir algo, me gustaría que la gente tomara el mensaje de que pueden hacer lo que quieran y de que tienen algo que decir. de que toda persona tiene algo que decir. Si piensas que tienes algo que decir, muy probablemente sea porque hay un punto de vista o hay una opinión tuya que probablemente merezca ser escuchada. Eso es lo que me gustaría a mí decir.
0: Bueno. Con las letras. Qué raros somos.
1: Si hay, es que un poco el mensaje si, hay si hay alguien que no tiene nada que decir, es porque tú, David, hablas por esa persona.
0: Sí, es verdad,
2: o yo.
1: También, que soy muy charlatanes, ¿o qué?
0: No, sí, pero sí, bueno, sí. Pero es que es verdad que dentro de. ¿Verdad?
1: Lo dice que trabaja en radio, ¿eh?
0: Sí. No, yo, por ejemplo, mi espectáculo, ¿sabes tú que antes tenía el serello raro, ¿no?
1: Sí, sí.
0: El raro en 90. La gente muchas veces me pregunta, ¿qué es el raro? Digo, tío, todos somos raros. Un poco eso.
2: Sí, sí, sí, claro.
0: ¿Sabes? Como que muchas veces dices tú, es que si no pienso así, o no me he visto así, o no me comporto así. Sí, que la gente dice, qué raro eres, ¿no, tío? Pero es que a mí, por ejemplo, son raros las personas que a lo mejor piensan así y se visten. Entonces, ¿qué pasa? Porque todos somos raros. Y me ha gustado esa manera de también, oye, a través de la música, decir, expresate, habla, tío. Ahora estamos en un momento en el que es verdad que es complicado, porque parece que todo el mundo juzga a todo el mundo. Todo el mundo ha estudiado derecho, ha hecho una oposición de juez, tienen la toga puesta y ahora te juzga a todo el mundo. Pero hay que relajar la raja, tía, ¿sabes? Y disfrutar
2: tal cual,
0: y aceptar a todo el mundo como
2: es. Y equivocarte y decir, mira, tío, la he cagado, he opinado esto y me he equivocado, no pasa
0: exactamente
2: nada.
0: Exactamente, rectificar, ¿sabes? Que nos cuesta ahora.
1: Cuando entras ahora a Spotify. Sí. Y ves tu álbum ahí enterito con sus temas y ves cómo van subiendo las reproducciones y tal.
0: Sí, la verdad es que mucho lleva ya muchos años en esto.
1: Eso, ¿qué se siente en eso?
2: Joder, pues con las reproducciones mola, pero sobre todo fue de verdad el apoyo que ha tenido el álbum de la gente diciendo por mensaje de increíble, de joder. Como muy buen proyecto, más que me ha gustado esta canción, me ha gustado esta otra, sino como valorando el proyecto entero, ¿no? Que era lo que yo quería.
1: Lo que estás destacando precisamente.
2: Claro, entonces eso sí que la verdad que no hay descripción, o sea, es como que me dio ganas de hacer otro. Yo cuando lo saqué dije, no voy a volver a sacar otro álbum en la vida porque...
1: Ya.
2: Pero en cuanto lo vuelves a hacer y te dicen... Eso, claro. La gente te dice, me ha encantado, muy buen proyecto y tal. Es como que dice,
0: ¿Es verdad que están negociando con la Constitución para hacer 27 conciertos este verano? Ahora que se lleva de moda eso,
2: claro.
0: Ahora aquí, oye, que quiera venir, que venga la Constitución. Ahora en el verano, ¿hasta cuándo empieza la liga? Porque es que esto es lo del fútbol. ¿Hasta qué? ¿Hasta principios de agosto? No tenemos
1: finales de agosto no
0: tenemos
1: hay...
0: la Constitución libre.
1: Está disponible.
0: Está disponible.
1: Claro.
0: O sea que...
2: Lo único, a ver cómo mete una casa en el... Una casita
0: no
2: en
0: no te preocupes.
2: El...
1: A ver ahora cómo se baja de ahí, ¿eh?
0: Eso llamamos ahora mismo a los Mazda y a... una casa, ¿cómo la quieres, Puche? Ya está. Oye, pero en serio, conciertos, tío, a mí me mola. Y ahora también.
1: Pues ya te digo.
0: Nos mola la música en vivo, nos mola el directo, nos mola...
1: Bolos, ¿cómo está la cosa?
2: Pues la verdad que queríamos hacer algo, pero mira, como estábamos organizando algo y me
1: vaya por Dios
2: entera, bueno, ahora ya sí que puedo. O sea, ahora ya sí que vamos a empezar a mirar algo. Y entonces creo que probablemente diremos algo en las redes sociales pronto para hacer una presentación del álbum, para hacer un concierto guay.
0: Claro, tío, que salga ahí una gira chula, tío.
2: A mí me encanta el directo también.
0: Claro.
2: Me encanta el directo.
0: Yo te he visto, tío, y aparte que.
1: Porque grabar, estudiar, componer, estar en casa está muy guay, pero subir al escenario me cago en la leche.
2: Sí.
1: Cago en la leche.
2: Eso es una locura, la verdad. Solo de pensarlo ya se me pone la sonrisilla y todo, o sea que.
0: Yo no sé lo que me estáis contando.
2: Tú no
1: sabes lo que es.
0: Pero es verdad, tío, es un veneno que te pica y ya entonces ya dices tú ya necesito esta droga, tío, ¿sabes?
1: Y además que te pica todo el día, porque el día que te levantas dices, hoy toca bolo.
2: Sí.
1: Y ya te lo planteas de forma especial todo el día. Ya estás pensando, no voy a comer mucho, no sea que luego me note pesado.
0: Claro.
1: Cuidado.
0: ¡Tengo los calzoncillos de la suerte limpio! A mí me pasa eso. Ahora ya, ¿no?
1: Sí, ¿Tienes calzoncillos de la suerte?
0: No, ¿sabes? Como que yo no soy mucho de intento, ¿no? No ser muy... De tener todas estas cosas preparadas. Pero sí es verdad que un calzoncillo, un calcetín que te ha ido guay, que el bolo ese que te ha ido guay. Digo, bueno, me lo voy a poner a ver si sigue todo. Y luego, ¿sabes? Te va guay, ¿no? Y luego un día no te lo pones porque lo tienes sucio, porque tal. Y te va guay también. Entonces digo, vale, desapego.
1: No era desapego.
0: Desapego.
1: No era el gallumbo, entonces.
0: ¿A ti te pasa? ¿Tú tienes algún así?
2: Sí.
0: Sí, ¿verdad?
2: Encima es como que te intentas crear como una rutina que dices tú... No sé para qué, pero sí. Y luego también lo que me he hecho en la... A lo mejor yo llevo el pen con los visuales y tal o algo así. Y me hago un pen otro pen que meto el día de antes, o sea, un pen a lo mejor lo meto el día de antes en la mochila para saber que hay uno, y el segundo pen ya lo meto cuando voy a salir para saber que he metido el segundo y saber que llevo dos pen por si acaso uno falla. Bueno,
1: es que aparte también los visuales, o sea, la composición, la letra, los videoclips, los visuales para el directo, también la configuración de luces también, por supuesto.
2: Sí, claro, hombre, lo que, lo que falta,
1: la limpieza del escenario, el mocho, la escoba, lo lleva todo el tío.
0: Todo, tío. Claro, no, qué guay. No, y ¿sabes qué pasa? Que, bueno, la verdad es que aire fresh, este podcast que están haciendo aquí en Declamilla, súper guay, los amigos Pedro y Tony, están poniendo en valor, tío, una cosa que la verdad es que yo echo de menos en este pueblo. Y es que, ¿sabes qué? Muchas veces nos ponemos muy orgullosos de Banabarro, de, yo qué sé, José Ortega Chumilla, gente que ha conseguido cosas que son espectaculares y que ponen a Yecla muchas veces en el mapa, pero, tío, los que estamos empezando, ¿vale? Los que estamos ahí, es cuando necesitamos el apoyo, es cuando se está empezando. Sí, cuando sacas un álbum, cuando sacas tal, y cuando necesitas que la gente esté ahí, tío. No cuando ya venga de hacer tres wifi y, ¿sabes? Un palo San Jordi. Entonces diga, ¡puche! ¡Ven, cuéntanoslo! Sí, ¿no? Claro. Ahí ya no lo necesitamos tanto, pero. Pero entonces, pues me alegro un montón, tío, de que estés ahí, de que no te canses, porque esto yo sé que es duro,
2: sí,
0: tío.
2: Sí, sí, sí.
0: ¿Tú ya cuántos años llevas en esto?
2: Pues empecé en 2022, sé que 4 años ya.
1: Cuatro añitos de curro.
2: De música.
0: Bueno, tío, 4 años.
2: Ir aprendiendo.
0: 4 años tal, pero toda la vida.
2: Sí, bueno, claro, vale, bueno. Vale. 4 años saqué mi primera canción en Spotify, ya componiendo, haciendo batallas de rap y cosas así, pues desde los 14 años a lo mejor y tal. Ya.
1: O sea. ¿Qué venías escuchando entonces? ¿Qué era lo que a ti te ha cincelado como músico?
2: Hay un artista, siempre he ido un artista, pero no es solo un artista. A ver, puedo decir muchos, pero Kanye West así de raperos, el genio loco, igual de la del rap. Luego Daft Punk son
1: dos. Es otro artistas, rollo, ¿eh?
2: Sí, pero que creo que se tocan en algún punto tanto Kanye como Daft Punk. No sé, pero de verdad,
0: españoles,
2: bueno, Z Tangana, muchísimo, KCO, todo el tema de, o sea, rap español, todo. Hostia, lo que
0: sabes
2: puedas
0: que estoy
2: imaginar.
0: Mira, estuve actuando en Bilbao la semana pasada, sí. y el que me llevó, le lleva la gira al Chojin.
2: Chojin, qué tío. Mítico Chojin.
0: Joder, y me lo dijo, y digo, tío, o sea, a mí me encanta Chojin. Y aparte estoy ahora en una fase, ¿sabes? Eso que empiezas a escuchar, tío, que sabes que nos dio por los cigarros.
1: Sí, y tú que no dices que no a nada, claro, yo, a todo que sí.
0: Pues ahora estoy, o sea que me salió una de los violadores del verso, que yo, tío, violador del verso de mi adolescencia fue ahí a tope. Sí. Incluso mi adolescencia un poco más mayor, pero bueno, me la sabía toda. Y entonces empecé a decir, joder, tío, ¿qué hizo? Digo, y que ahora ha sido el lírico, que ahora ha sido lírico, de Sohai, que ahora ha salido de rap solo, ¿sabes? Ya. Porque aparte estuve también en Zaragoza.
2: Ah, sí.
0: Y actuando 2 semanas antes. Y el coño que me llevó.
1: El de KCO.
0: No, tío, que es súper colega de violadores. Y me llevó a la tienda de violadores del verso, que hay una tienda allí. Sí. Y entonces, como que estoy ahí y estoy escuchando otra vez, tío. Bueno, Sohai ha sacado ahora.
2: KCO saca un álbum ahora dentro de poco también.
0: Ya, hoy lo sacado, tío. Sí, lo he visto hoy.
1: Qué bestia, cómo confluye todo.
0: KCO, Entonces, joder, tío. Y yo escuchaba mucho esa rap. Por eso te decía también de los españoles, que aquí también hay una cantera súper chula de gente que hace rap años, ¿eh?
2: Bueno, y luego también, si te sales un poco del rap, hay gente que está haciendo música súper chula. Rusowski, Barry B. Me encanta. O sea, yo no escucho solo rap, y creo que el que intenta hacer un género de música y escucha solo ese género de música también se está perdiendo
1: se
2: muchísimo.
1: Se está envenenando, ¿eh?
2: Sí.
1: Se está envenenando porque enclaustrarse en un... Que yo era antes muy así.
0: Sí, hasta que te conociste a mí.
1: Hasta
0: es que tú tienes que...
1: Vamos a hacerlo coincidir, venga.
0: Tienes pero tú sabes que yo lo has dicho antes. Yo es que me escucho...
1: Tú a lo que se te pegue.
0: Me pongo en el boicot, me pongo loco.
1: E incluso Bad Bunny.
0: Fíjate.
1: Ahí no has entrado todavía.
0: Que me gustan algunas canciones. O sea, yo no soy de grupos.
1: A Pedro le encanta, le tiene loco.
0: No, yo sí.
1: A Pedro le encanta, le
0: tiene
1: loco.
0: Sí, ya lo he hablado con antes, que como he dicho, tradujo la canción. Que hacía
1: ¿Qué cosa asoma?
0: No, pero yo soy más de canciones, ¿sabes? A mí me llega... Mira, ahora estuve en el Sprint, En el Spring Festival.
1: Sí, sí.
0: Que yo iba a ver a la Vía Rusa. Y al final había todo, menos a la Vía Rusa, porque estuve a las 4 de la mañana, ya no podía más.
1: A las 4 de la mañana tú ya no llegas.
0: Tío, no llego. Pero descubrí a Elástica. Hostia, no me acuerdo cómo se llama, tío.
1: ¿Elástica?
0: No, Elástica no era. Era. Joder, tío, unos que hacen un. Que... Lo escuché eso que la semana de antes te pone en la playlist.
1: Y no llama la atención hasta que lo ves en directo. Eso pasa muchas veces.
0: Y luego lo vi en directo.
1: Eso pasa muchas veces.
0: Sí, ¿cómo sí, se sí. llama, tío? Ima me va a matar porque sabe que.
1: A ver si suerte escribe rápido.
2: Sí. De hecho, hay muchísima gente ahora, por ejemplo, en la música se está llevando mucho lo que es la listening party, lo que hemos hablado antes de que todo es en inglés ya, sí. pero bueno, que son como fiestas de escucha
1: sí.
2: para presentar el álbum, para presentar tu proyecto, porque como desde dentro dicen que puedes controlar la primera experiencia que tiene un oyente de ti.
1: Ojo.
2: ¿Sabes a lo que me refiero? O sea, sí, lo utilizan claro. como para eso, para crear un ambiente y crear una atmósfera. Lo que pasa luego muchísimas veces, que lo escuchan en Spotify y dicen, no me gusta tanto, lo ven en un concierto.
1: Pero sí. si estás en un ambiente sí. de música parecida,
2: claro,
1: es otro rollo.
2: Si estás ahí en una sala en el que ellos te ponen ahí y te enseñan la música que saben que te pueden enseñar, como saben que te pueden enganchar y tal, es como que controlas la primera escucha del oyente.
1: Uah, la ciencia cada vez avanza más en sí, todos los aspectos, ¿eh?
2: El marketing y no, todas no, no, esas es que cosas es flipante.
0: ¿Cuántos conciertos hemos ido tú y yo que hemos descubierto un cantante y luego te lo pones?
1: Sí, sí.
0: Que
1: sí,
0: no te lo hayas
1: sí,
0: puesto, eso. Que lo descubres y dices, hostia, qué guay, tío. Es verdad.
2: Sí, sí. Eso
1: es más, la primera vez que me pasó así fuerte, que yo recuerdo, fue con La Moda. Yo no conocía La Moda. Ah. Y Alberto Morales me llevó a las 3 de la tarde al Rabo Lagartija a verlos. Y dije, ¿y esta gente de dónde ha salido? Y entonces...
0: Y oye, ¿qué pasa con el Rabo Lagartija?
1: Ahora es otra vez Lumbreira.
0: Otra vez Lumbreira.
1: Los Pancarras.
0: Lo estuve buscando.
1: Otra vez
0: y digo, Rabo Lagartija.
1: Con las pulseras de clavo y esas cosas.
0: Pues ya está, escúchame. Sí, nosotros nos mimetizamos enseguida.
1: Ultraligera, te dicen por aquí.
0: Ultraligera.
1: Ultraligera. ¿Ves cómo hay que estar rápido y atenta? Muy bien, Imazorín.
0: No, pues tío, ¿sabes? ¿Qué dices tú?
1: Que sí, que está muy bien. Aquí lo ponemos mucho, aquí lo ponemos mucho.
0: Menudo directazo, tío.
1: ¿Dónde quieres llegar con este disco, Puche?
2: Yo con que llegue a la gente el mensaje, si tiene que, o sea, luego también lo hablé con
0: no sea humilde, Buche, no sea
2: no,
0: humilde.
2: No, en serio.
0: El wifi. Ojalá.
2: Que
0: ahora no se llama wifi.
1: Ya no es wifi, ahora es Movistar Arena.
0: Movistar Arena. Vamos, yo te he dicho la Constitución, pero no, vámonos ya al wifi, Movistar.
1: O al Roche Arena.
2: Roche Arena está
1: chulo, la cosa ahí con el Movistar ahora,
2: sí,
1: ¿eh?
2: Sí.
0: Yo conozco gente que ha ido que ha dicho, guau, yo no he ido todavía, pero...
1: Es un sitio para ir.
0: Sí, tengo unos colegas que fueron a ver a Laura Pausini. No ríais. El Pausini es muy bonito.
1: Muy bonita.
0: Y Marcos ya no está para no volver. Se fue. No, pero y me dijeron, buah, tío, o sea, el sonido, la. Claro, está nuevecico, tío.
2: Claro, está estrenado.
0: Bueno, pues nos ponemos esa meta.
2: Venga, sí, venga, el Roche Arena, ¿no?
0: Roche Arena.
1: Pues a ver, ahí vamos a llegar.
0: A ver, si nos estáis escuchando, lo de los vinilos lo tenemos ya conseguido, ¿vale?
1: Sí, eso, pues,
0: ahora vamos a movilizar a toda la audiencia.
1: Para el Roche Arena.
0: Para el Roche Arena, ¿eh?
1: Hay que enviar el contacto del Mercadona. Y...
2: Claro. Tienes número de atención.
0: Hombre, cliente.
2: Puedes empezar por ahí y luego ya vamos tirando.
0: Exactamente.
1: Tenemos a Dani Beltrán que igual tiene enchufe.
0: Exactamente. Dani Beltrán conoce al encargado de la zona. El encargado de la zona conoce al de Valencia. El de Valencia conoce a Juan.
1: Sería lo más cercano posible.
2: A Juan.
0: Juan.
2: Ya hablándole de Juan.
0: Hombre, Juan.
1: Juanico de toda la vida.
0: Juanico. Juanico de la tienda.
1: El hermano de los azulejos.
0: Su hermano. Su hermano Fernando. Lo conozco yo a su padre toda la vida. Claro, Mercadona. Que nunca me gusta ese nombre. Lo siento aquí si me estás escuchando, Juan. Porque, los que sabemos valenciano, porque Yecla somos valenciano. Somos valenciano entendemos.
1: Somos medio valenciano.
0: Somos valenciano entendemos, sí. Pero no lo
1: tenemos. Tenemos un 30% mínimo de valenciano.
0: Sí. Merca, ¿qué es? Mercado.
1: Mercado.
0: ¿Y dona?
1: Mujer.
0: ¿Cómo que mercado? Sí, ¿cómo sí, mercado sí, de sí. la mujer? Bueno. Que tenemos que esperar a que abran Mercaome para poder ir los hombres a comprar.
1: Mercamacho.
0: Claro. Claro, Mercamacho. Mercamem.
2: Igual lo confunden con Camacho. También.
1: Un supermercado ciezano.
0: Mira, en vez de un supermercado, un superhéroe. Mercamán. Hostia, pues a Juan Ron le podemos decir Mercamán.
1: Oye, no sé si se va a escuchar bien.
0: ¿El qué?
1: Pero he recibido una base para ver si queremos despedir rapeando. Pero es que no sé si se escucha bien. Porque lo he intentado descargar y no se escuchaba bien.
0: Pues si no la haces tú con la boca.
1: Sí, sí.
0: Yo no sé si suena bien. ¿Te acuerdas de freestyle?
1: Mira qué freestyle, ¿eh? Mira qué freestyle.
2: Si se escucha bien.
0: ¿Conoces esta?
2: Que si conozco esta.
0: ¿Conoces esta base?
2: No.
1: Mira. Vas a alucinar.
0: Deja que te cuente. Para que tú veas, yo voy a hablar en yeclano. Para que todos me entiendan. El castellano está muy bien. Y eso lo sé yo. Pero hablemos en pueclano, que suena mucho mejor. ahora sí, claro, tío. Claro,
2: pero ahora no lo había.
0: Runa arribazo y reparado. Sí. Esto no es una manti, es un robadios.
1: Sí, está todo inventado.
2: Ya está.
1: Por eso he dicho que entre raperos entendéis.
0: 13, 14 años tiene este tema, tío.
2: Sí. Hace 13 o 14 años lo compusiste.
0: Lo compuse. Lo grabamos en Estudio Aleatorios con el gran J.M. Gómez.
1: Sí, señor.
0: Hicimos un CD.
2: ¿En serio?
0: Que lo tengo guapísimo, tío. Con la base, la letra y tal. Y lo vendimos para una asociación benéfica que había que ayudaba a la gente de África. Lo hice para eso, para...
2: ¡Qué guay!
0: Dije, bueno, quieres colaborar, y lo vendimos.
1: Yo creo que deberíamos despedir cantando el Runa Ribazo y Reparador. Muchas gracias por venir.
3: Runa Ribazo y Reparador. Esto no es una mantis, es un rogadios. Runa Ribazo y Reparador.
0: Es que esto es, una maravilla, tía. Escúchame, la gente que no esté viendo, no esté escuchando.
1: Le está saliendo lagrimones de
0: nosotros. No, y de fuera de Yecla está diciendo, ¿están hablando en vasco? Runa Ribazo y Reparador.
2: Un apunte, no sé si mi música supera esto.
0: No, hombre.
2: Es complicado.
0: En comedia
2: cuando
0: no.
2: Han dicho hasta dónde llegamos, hasta dónde llego, podría llegar hasta aquí.
1: Vamos a despedir este con 3AM. Puche, muchas gracias por venir, mucha suerte.
2: Muchísimas gracias a vosotros.
1: David Domínguez, ¿qué? Que no tarde otros 3 meses en venirte, ¿eh?
0: Voy a intentarlo. No, ahora ya hasta septiembre, yo creo que voy hasta por aquí.
1: A ver si es verdad. Buen fin de semana.
0: Muchas gracias.
1: Buen fin de semana a todos. Adiós.
0: Dale caña, Puche, dale caña.

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1: Trujillo.
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0: Gracias.
1: Thank you.